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1: Seis de la tarde en punto, este es el informativo Radar con la información más importante hasta el momento. Antonio Martínez Velázquez, vocero del gobierno de Tlaxcala, informó que ya inició el padrón de afectados y el diagnóstico de daños en Apizaco y Tetla tras las intensas lluvias registradas este fin de semana. La diputada local Nayeli Salvatori Bojalil presentó una propuesta de reforma para regular los estacionamientos públicos y privados con el objetivo de fortalecer la protección a personas usuarias. Vicente Melchor, esposo de una de las pasajeras lesionadas en el choque de la ruta 50 y una máquina ferroviaria en Riviera Anaya, presuntamente el conductor viajaba hablando por celular y con la música a alto volumen, por lo que no habría escuchado la advertencia del tren. Julia Baristo, una de las pasajeras lesionadas en el choque entre la ruta 50 y una máquina ferroviaria, fue dada de alta en el lugar y se retiró acompañada de sus familiares, aunque no requirió hospitalización, pero presentó diversos golpes. Se registra un accidente sobre la avenida Alfredo Toksky, bajando del puente de la autopista con dirección a Apizaco, donde un automóvil terminó impactado contra un árbol sobre la banqueta. El clima hasta este momento es de 21 grados centígrados. Hasta aquí la información más importante de la última hora. Martín Tapia en los controles y Gregorio Varela les informamos. Muy buenas tardes.
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0: 6:15, acabas de escuchar un tema a cargo del grupo Brindis aquí en La Gozadera del Corazón. Adicto a ti, Marco Antonio Solís, Mi Mayor Sacrificio. ¿Y qué te pareció Temerarios con Caminando Voy? Gracias. Tengo saludos, claro, con todo gusto para mi compadre Guillermo Aspiros y a todos sus compañeros de trabajo, Emilio, César y Juan, están sintonizando La Gozadera del Corazón a través de Sol FM 101.3.
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1: 24 minutos y serán ya las 7. Ellos son los cuatro soles, nunca más podré olvidarte. Esta es la gozadera del corazón, Sol FM 101.3.

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1: 9 minutos y serán ya las 7. Ellos son los Bríos. Me parece que me estoy enamorando. 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
1: Todos locales siempre y cuando las mediciones del partido ratifiquen el buen desempeño de las autoridades rumbo al 2027. Esto lo señaló el dirigente estatal de dicha fuerza política, Jaime Natalubranga.
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1: Por otra parte, le informo en los temas nacionales que se registraron enfrentamientos durante la movilización de la CENTE en la Ciudad de México. Hasta ahora se reporta un herido. En los temas internacionales también le damos a conocer que detienen a policías que allanaron un bar gay en Venezuela. Los uniformados vestidos de civiles acusaron a personas de ejercer el delito de la homosexualidad. A través de la cuenta de X, arroba la red 5 Radio, le detallamos que en relación con el siniestro vial registrado en las inmediaciones de las vías del tren que dividen las colonias Rivera Anaya y San Antonio Abad, donde se vio involucrada una unidad de transporte público de la ruta 50, unidad 02, la Secretaría de Movilidad y Transporte está confirmando que dicha unidad se encuentra fuera de la legalidad, es decir, no cumplió con la revista vehicular. La temperatura ambiente en este momento de Puebla capital es de 20 grados centígrados. Hasta aquí la información más importante generada en la última hora. Lo invitamos a seguir con las noticias de Puebla, México y el mundo a través de la red ciudadana por el 1120 de amplitud modulada. En la consola digital, José Pacheco. En los micrófonos del radar le informó Jesús Lemus. Muy buenas noches.
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5: 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Estas son las de Lola.
7: Las 7 con 6 minutos. Iniciamos las de gorra. Excelente tarde.

0: Oye, mujer, a cargo de Roy Mix, aquí a través de Sol FM 101.3.
1: También de los Tucanes de Tijuana, y saludos para mi mamá Vianey, para mi hermano Germán, de parte de César, de aquí, de Villas de Dios. Gracias, bonita noche.
0: Bonita noche.
2: Y arriba yo, mi papá y la Chona.

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12: No te quedes sin la tuya, estas son las de gorra.
13: Mis amigos de Santa Marta, Hidalgo, excelente tarde.

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5: 29 minutos y serán las 8.

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1: Aquí está presente los Ángeles Azules. Mis amigos, está cayendo el agua.

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1: 18 minutos y serán ya las 8. Vámonos con este tema aquí a través de Sol FM 101.3.

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te acabó el 20, aquí paramos con las complacencias. Pero sigue gozando con Sol FM 101.3. Estas fueron las de

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1: Son las 8 de la noche y este es el resumen de las noticias más importantes de este lunes 1 de junio. Protección Civil Estatal y Municipal atendieron el accidente ferroviario registrado en la colonia Rivera Anaya, donde un tren impactó una unidad de transporte público. El saldo preliminar es de 21 personas lesionadas. La Secretaría de Movilidad y Transporte de Puebla informó que la unidad 2 de la Ruta 50, involucrada en el siniestro de Rivera Anaya, operaba de forma irregular al contar con placas vencidas y sin autorización vigente. Se registró una balacera en inmediaciones del mercado Morelos, con saldo preliminar de 2 hombres y una mujer lesionados por arma de fuego. 2 personas fueron detenidas en la colonia México 68, presuntamente relacionadas a la balacera registrada en inmediaciones del mercado Morelos. Desde Acatlán de Osorio, el gobernador Alejandro Armenta entregó fertilizantes, módulos de maquinaria agrícola y apoyos para infraestructura mediante el programa de obra comunitaria. El gobierno de Puebla trabaja en un sistema de bicicletas públicas con inversión de 100 millones de pesos para mejorar la movilidad en la capital poblana. También la capital poblana podría estrenar un nuevo sistema de transporte, ya que el gobierno estatal analiza un proyecto tipo trolebús o tren ligero de 26 kilómetros que beneficiaría a miles de usuarios en la zona metropolitana. La secretaria de Turismo Estatal, Carla López Malo, informó que el gobierno de Puebla destinó más de 8 millones de pesos para que el estado formara parte de la guía Michelin. El puente de la Panga, también llamado Puente de la Transformación, ya está abierto a la circulación y será inaugurado próximamente. La secretaria de Deporte Estatal, Gabriela Sánchez, informó que para el partido entre España y Perú el próximo 8 de junio, en el Estadio Cuauhtémoc, se espera la asistencia de más de 46 mil aficionados. El secretario de Gobernación de Puebla, Samuel Aguilar, informó que 11 municipios y 34 localidades serán beneficiados con recurso de obra comunitaria para el campo, con una inversión superior a los 11 millones de pesos. El presidente municipal de Puebla Capital, José Chedraui, encabezó el arranque de la segunda etapa de las jornadas de reforestación 2026 del programa Raíces del Futuro. El gobierno municipal de Cuautlancingo, encabezado por Omar Muñoz, anunció la Feria Cuautlancingo 2026, que se realizará del 20 al 28 de junio y espera recibir hasta 60 mil visitantes. Valerie Barch, regidora de Turismo de Atlixco, informó que la quinta Feria del Mezcal y del Pulque del 5 al 7 de junio espera recibir más de 13 mil visitantes. Se reporta el levantamiento del paro laboral en la empresa Danone Bonafón. Trabajadores informan que ya habrían acordado el pago pendiente de utilidades y la atención de algunas de sus peticiones. Y en información nacional, la jefa de gobierno de la Ciudad de México, Clara Brugada, confirmó que el próximo 11 de junio no habrá clases de educación básica y media superior con motivo de la inauguración del Mundial. El detalle de estas y otras noticias, escúchelo en Red Ciudadana, en el 1120 de amplitud modulada, donde todo el día hay noticias en vivo, y en las redes sociales de arroba la red 5 radio. Y mañana, a partir de las 5:30 de la mañana, en el noticiario Buenos Días, el noticiario de la gente. En el radar le informa Girat Aguilar Miranda. Gracias.
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2: Y ya llegamos de Guanajuato para el mundo.
3: Las 8 de la noche ya con 31 minutos, 8:31. Vamos a escuchar el Taca Taca a través de Sol FM con el conjunto Nuevo Amanecer y La Cumbre Conca.

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1: 21 minutos y serán ya las 9. Son los chicos del pueblo y la fiesta.

0: ¿Cómo le va? ¿Cómo la ha pasado usted?
1: A bailar, a bailar.

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0: Exactamente, 7 minutos y serán ya las 9. Acabas de escuchar con Banda Los Sebastianes a través de Sol FM. No es más fácil.
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2: Las 9 de la noche, ya con en 2 minutos, 9 con 2. Excelente, excelente noche. La voz de Julián Álvarez y su norteño banda, lo tienes todo.

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8: Las 9 de la noche con 25 minutos. Llegan a ustedes, amor.

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1: 24 minutos y serán ya las 10. Yeah. El grupo Cañaveral de Humberto Pavón, de Lágrimas de Escarcha.

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1: Las 10 de la noche ya con 11 minutos. Son Los Ángeles Azules, ¿cómo te voy a olvidar?

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1: Las 10 con 15 minutos, 10 de la noche ya con 15 minutos. En la directiva banda San José de Mesillas y el Viejón.

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1: Las 10 ya con 27 minutos. Acabas de escuchar el ruido de tus zapatos en Sol FM con la arrolladora banda El Limón.
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1: 21 minutos y serán ya las 23 horas 11 de la noche. 21 y las 23, saludos para todos ustedes, amigos que están en el transporte público, saludos, taxis, plataformas, buenas noches, la apuesta, perdóname.

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2: 11 de la noche, ya con un minuto. Arrancamos esta hora con la voz de Julián Álvarez y su norteño banda Rey Sin Reina.
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1: Las 11 de la noche con 14 minutos es Carro Show, la revancha.

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4: Revista del Consumidor. Radio.
5: Tienen más de 4,000 años de historia, pero ¿sabes realmente qué contienen las salchichas que pones en tu mesa? Hoy te traemos el estudio de calidad de salchichas. Quédate para conocer todo sobre él.
4: Además, te explicamos qué paso seguir cuando un producto falla y el proveedor se niega a responder por tu compra. No olvides que la garantía es el respaldo legal que asegura que tu inversión está protegida.
5: ¡Acompáñanos!
6: Revista del Consumidor.
4: Las salchichas son un alimento cotidiano en la despensa de muchas personas, debido a su accesibilidad económica y practicidad. Pero, ¿sabes cuál es el origen de este embutido? Este se sitúa en Mesopotamia, en el año 2000 antes de nuestra era.
5: Hoy en día, las salchichas están hechas principalmente de carne y agua. De hecho, el agua puede representar hasta el 70% del producto final. Dependiendo del fabricante, también se les llegan a adicionar harinas, féculas, almidón o soya.
4: En el mercado existe una gran variedad, pero hay un detalle al que debes prestar mucha atención. ¿Sabes cuál es la diferencia entre una salchicha con pavo y una de pavo? Suena casi igual, pero no lo es. Cuando la etiqueta dice con pavo, significa que es una mezcla de pollo y pavo. El fabricante está obligado a declarar qué porcentaje de pavo le añadió. En cambio, si dice de pavo, significa que toda la carne que contiene proviene exclusivamente de esta ave. Eso sí, toma en cuenta que la cantidad total de carne en el producto siempre dependerá de la fórmula de cada marca.
5: El Laboratorio Nacional de Protección al Consumidor revisó diversos productos para verificar sus aportes nutrimentales y el cumplimiento de su regulación. Se analizaron 37 productos, 8 Viena o tipo Viena, 7 de pavo, 7 con pavo, 1 de pechuga de pavo, 3 para hot dog, 3 de pavo para hot dog, 2 con pavo para hot dog, 4 Frankfurt y 2 para desayuno.
4: Se verificó toda su información comercial, la cual se encuentra en las etiquetas de cada producto. Estas tienen que cumplir con los requisitos de la norma oficial mexicana.
5: También se evaluó su calidad sanitaria, verificando la ausencia de agentes patógenos, como la salmonela, ya que son un riesgo para la salud.
4: Asimismo, se determinó la cantidad de nutrientes, como proteína, grasa, carbohidratos y agua. Estos nutrientes son esenciales para el funcionamiento de nuestro organismo, ya que le proporcionan energía.
5: Igualmente, se verificó que su contenido no excediera la cantidad de nitritos permitidos. Estos se utilizan como conservadores para inhibir el crecimiento de bacterias dañinas y mantienen el color rosa de los embutidos.
4: Se determinó la presencia de sodio y se verificó que coincidiera con el contenido declarado en la etiqueta. Finalmente, se calculó el aporte calórico por cada 100 gramos de producto.
5: Los resultados fueron los siguientes. Primero, debes saber que debido a que los embutidos suelen presentar cantidades elevadas de sodio, todos los productos resultaron con exceso de este mineral. Todos pasaron la prueba de calidad sanitaria, además de cumplir con el sodio y contenido neto que declaran.
4: Las salchichas que contienen más nitritos de lo permitido son dos de la marca Bafar, de Viena y Frankfurt, y Parma Savory, de pavo.
5: Los productos que no son veraces en su información comercial y declaran más proteína o grasa de la que contienen son las salchichas Viena de las marcas Bafar y Capistrano Clásica, las de pavo de Bernina, para hot dog de Bafar y para desayuno la marca Obertal.
4: Los productos que destacan tener pavo, pero contienen muy poco, son las marcas Swan Premium y Kir con pavo. Aunque destacan el ingrediente, solamente contienen el 4% de este cárnico.
5: Si vas a comprar salchichas, lo mejor es que sigas estas recomendaciones. Lee la etiqueta, revisa la fecha de caducidad y los ingredientes. Asegúrate de elegir el producto que deseas. La salchicha de pavo tiene contiene el 100% de este tipo de carne, mientras que la que dice con pavo tan solo tiene del 4 al 25%.
4: Evita romper la cadena de frío. Deben colocarse hasta el último en tu carrito y ser lo primero en guardarse en el refrigerador al llegar a casa. Verifica los ingredientes. Si tienes alguna alergia, es importante revisarlos antes de la compra.
5: También consulta a tu médica o médico, ya que estos productos tienen cantidades elevadas de sodio y no es conveniente que las personas con hipertensión lo consuman.
4: La recomendación de la OMS para adultos es no rebasar los 2 miligramos diarios, es decir, menos de 5 gramos o una cucharadita de sal. En el caso de niñas, niños y adolescentes entre 2 y 15 años, esta cantidad debe reducirse aún más, ajustándose a su edad y sus necesidades energéticas.
5: Compara precios y calidad. Recuerda que cuidar tu consumo es cuidar tu salud y tu bolsillo.
0: Revista del consumidor.
5: Es normal que, al estrenar un producto, sintamos esa emoción de haber hecho una buena inversión. Pero, ¿qué ocurre si lo que acabamos de comprar presenta fallas o defectos de fábrica?
4: Lo primero es mantener la calma, ya sea porque un artículo no coincide con lo que se prometía en la etiqueta o porque esa licuadora nueva dejó de funcionar a la tercera vez. Es común sentir que nuestra confianza y nuestro dinero han sido vulnerados.
5: Pero, si ese producto sale defectuoso, no tienes por qué resignarte a perder tu dinero. La garantía es un derecho fundamental que te protege frente a bienes o servicios que no cumplen con los estándares de calidad, funcionamiento o seguridad que te ofrecieron al momento de la compra.
4: Tomemos de ejemplo un caso hipotético. Sofía compró un refrigerador con un año de garantía, pero dejó de enfriar a los 3 meses. El proveedor se negó a cumplir la garantía justificando un mal uso del producto. Y no solo eso, también intentó cobrarle la reparación. Ella llamó al teléfono del consumidor y con asesoría de los especialistas consultó la Ley Federal de Protección al Consumidor. Ahí descubrió que tenía 3 opciones legales: la reparación gratuita, la reposición del producto por uno nuevo o la devolución de su dinero.

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3: Tu tiempo y a dónde debes acudir para hacerla efectiva.
4: Recuerda que cuando un producto no sirve para lo que fue diseñado, tienes derecho a elegir entre la reposición del bien, la rescisión del contrato o una reducción en el precio. Y en todos los casos, la ley contempla tu derecho a una bonificación. Para que tu próxima compra no termine en una decepción, te compartimos estas recomendaciones finales.
3: Revisa la garantía antes de comprar. Verifica vigencia, cobertura, cómo aplicarla y dónde están los centros de servicio. Conserva tus comprobantes. Guárdalos y sácales una foto o copia porque el papel térmico se borra. Reporta fallas de inmediato. Acude al proveedor para solicitar reparación, reposición o reembolso.
4: No acudas con terceros. Si alguien ajeno al proveedor intenta reparar el producto, la garantía es invalida. Desconfía de frases prohibidas. Expresiones como "no hay cambios ni devoluciones" no pueden estar por encima de la ley.
3: Si tienes problemas para hacer valer tus derechos, acércate a la Profeco. Puedes escribirnos a los correos denunciaprofeco@profeco.gob.mx, denunciapublicitaria@profeco.gob.mx o solicitar asesoría personalizada en asesoría@profeco.gob.mx.
4: No olvides que al exigir que se cumpla tu garantía, no solo defiendes tu dinero, sino que fortaleces una cultura de respeto que beneficia a todas y todos. Ejercer tus derechos como persona consumidora es la mejor forma de proteger tu economía y fomentar un mercado más justo.
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3: Te invitamos a conocer todos los detalles sobre la edición 591 del mes de mayo de la Revista del Consumidor en su versión impresa o digital.
4: Procuraduría Federal del Consumidor. Medio siglo cuidando a las personas consumidoras.
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2: Tambo. Solamente 11 minutos en 11 y serán ya las 0 horas.

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1: 7:00 y serán ya las 0:00.

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1: Parece que es solo un día más que termina, ¿verdad? Pero es curioso cómo las cosas pueden verse tan diferentes al llegar la noche. Cómo aquello que brillaba y sonreía frente a la luz del sol, exponiendo colores y contrastes, ahora es solo una silueta trémula que podría pasar inadvertida. Por eso, al llegar la noche, al terminar el día, podemos distinguir en nuestro interior las cosas que verdaderamente nos dan luz, aquello que no se oscurece aunque el sol se haya escondido. La sonrisa o la lágrima de los que amamos, el esfuerzo del trabajo digno, la esperanza viva de alcanzar un sueño o el simplemente haber vivido. La hermana noche está aquí, pero apártate de toda la oscuridad que no debe ir a dormir contigo. El miedo, la culpa, el odio, el orgullo, lo inconcluso. Deja las emociones en la repisa, que ahora ya no es tiempo de prisas. Mejor aprenda a descansar contigo mismo. Si de algo te sirve saberlo, Dios está a tu lado. Él no duerme. Él siempre cuida el sueño de sus amigos. Y no hay mejor almohada que su amor, y no hay mejor cobija que su perdón. Esto no cambia, de día o de noche es igual. Y si al llegar la noche una frase te puede dar alivio, es esta que en la cruz nos dio y que en la tumba vacía nos dejó. Es Dios que te dice: buenas noches, amigo. Nadie te ama como yo. Y eso que parecía solo un día más que termina, ¿verdad?
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1: ¿Cómo se llama, compadre? Sonidito.
2: Ah, ya sé, compadre.

0: Pero qué ritmo. Qué sabroso. Sabroso.
1: Ay. Ay, qué rico.
0: ¿Qué dijeron? Ya se acabó, ¿verdad?

0: Ándale, baile como Juana la Cubana.
1: Claro, claro, claro.
0: ¿Qué creen?
1: ¿Qué pasó, compadre?
0: ¿A poco ¿qué creen? ¡Un, dos, tres, cuatro! Quiero ver a todo el mundo bailando. Hasta los que están sentados y sentadas. Ándale, desde sus lugares.

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0: Oye, se la rifó, compadre.
1: Compa Mario, usted. Esa,
0: ni nosotros no la sabemos bien esa.
1: Hasta en inglés me la viento.
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1: De los Eva Rancheritos, ahí les va, paisanos. Se llama Paso del Norte. ¡Árcale, compadre!

y con ustedes

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3: Quiero contarle, mi mano, un pedacito de la historia negra, de la historia nuestra, caballero. 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

0: grito, que nos acaba de entrar. ¿Dónde checa eso? Carajo, no, si está re bien.
1: La María está re bien.
0: Chula, bonita, depresiva.

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1: Centro Estratégico de Seguridad y Atención Turística en Acatlán de Osorio. ¿Qué tal? ¿Cómo le va? Muy buenos días. Esta es la información en Radar, es el Radar de las 6 y es el gobernador Alejandro Armenta quien hace este anuncio de este Centro Estratégico de Seguridad y Atención Turística. Se busca fortalecer la seguridad en la región mixteca.
2: El secretario de Seguridad Pública Estatal destacó la importancia de reforzar la vigilancia en Acatlán de Osorio con cámaras conectadas al C5, ambulancias y servicios.
3: El alcalde Pepe Chedrago inició la segunda etapa de las jornadas de reforestación del programa Raíces del Futuro.
4: El Sindicato de Trabajadores de la Limpieza General Ignacio Zaragoza informó que mantiene su registro y representación legal luego de que el Centro Federal de Conciliación y Registro Laboral emitiera observaciones al proceso de elección de su nueva dirigencia.
1: Puebla podría estrenar sistema de transporte. El gobierno del estado analiza un proyecto tipo trolebús o tren ligero de hasta 26 kilómetros para beneficiar a miles en la zona metropolitana.
2: La secretaria de Agricultura y Desarrollo Rural, Ana Laura Altamirano, reafirmó su respaldo a las y los productores de la Mixteca Poblana con la entrega de apoyos tecnológicos e insumos para impulsar la productividad agrícola.
3: Nayeli Salvatore, diputada, presenta propuesta para regular estacionamientos públicos y privados.
4: El alcalde Omar Muñoz anunció los espectáculos de la Feria de Cuautlancingo 2026 a realizarse en el campo de fútbol Golden Boys Villalonga en el barrio del Calvario.
1: La UAB en coordinación con Josie Eichel Fundación Green Carson realizará el llantatón en el CCU el próximo 11 de junio para promover el manejo responsable de las llantas en desuso, anunció Mónica Briz de Green Carson.
2: Intensa movilización de rescatistas, policías y personal de Ferrosur provocó el choque de una unidad de la ruta 50 contra una máquina ferroviaria en la Ribera Anaya. De manera preliminar se reportaron a 17 personas lesionadas.
3: Ahora se sabe que operaba de forma irregular, tenía placas vencidas y no tenía autorización vigente. El embajador Johnson de los Estados Unidos en nuestro país dice que la lucha contra los cárteles debe unirnos y no dividirnos. Un ataque masivo ruso contra Ucrania deja al menos 10 muertos en Kiev, la capital y Dnipro. Yucatán suspende actividades por lluvias intensas. También la fiscalía desmantela red de facturas falsas y lavado de dinero de la banda El Caballito. Uganda confirma 6 nuevos casos de ébola y de regreso en el país. En Cuajimalpa se registró tremenda granizada.
1: Y recuerde que este diálogo informativo lo continuamos en arroba la red 5 radio, nuestra cuenta de X, donde nos puedes llevar a donde quiera que vayas con la plataforma de Spaces. Por ejemplo, en otros gobiernos, en otras entidades, anuncian que suspenden labores por lluvias. Por las lluvias se suspenden las labores totalmente en Yucatán. Esto es lo que anunció el gobernador Joaquín Díaz Mena. Por las lluvias, dijo que totalmente las actividades se suspenden este martes ante las inundaciones. Quedan exceptuados los servicios esenciales como los hospitales. También nos puede ver y escuchar en toda la multiplataforma de 5 Radio Comunicación Efectiva. En la operación digital, Guillermo Báez. En la operación de redes sociales, Alex Denicia. Esta mañana le informamos
2: Nayeli Aguilar,
3: Raúl Méndez Macías,
4: Odilon Larios
1: y Rafael Tellez Morales. Buenos días.
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0: Ya son las 6 de la mañana con 16 minutos, 6:16 a través de Sol FM. Estamos transmitiendo el inicio de Amanecer Ranchero, hoy 2 de junio del 2026. Hoy es el día número 153, faltan 212 para que finalice este año. Hoy es el día mundial de la lucha contra la miastenia gravis. Y hoy también celebramos a Germán, a quien lleva el nombre de Justo, también a quien lleva el nombre de Alcibiades, y a Juan y a Blandina. Muchas felicidades hoy en su día. Que la pasen excelente. Son ya las 6 de la mañana, 17 minutos. Recuerda que la voz del radio te acompaña hasta las 8 de la mañana, ¿verdad? Hoy, martes. Vamos a una pausa y regresamos con más aquí a Sol FM.
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1: Solamente 8 minutos para que sean ya las 7 de la mañana, que no se le haga tarde. Ya en breve nos enlazamos con el cielo. Buenos días. No le cambie, 8 y las 7.

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1: Lo que catalogó como un avance en la protección y defensa de los animales.
2: El registro civil en Tlaxcala pide paciencia por problemas en el trámite de la CUR biométrica luego de problemas técnicos a nivel nacional.
3: El edil de Yauquemecan recorrió las afectaciones provocadas por las intensas lluvias registradas el domingo y coordinar las acciones en apoyo de las familias afectadas.
4: Texmelucan tomó protesta al nuevo titular de la Secretaría de Seguridad Ciudadana, el teniente de navío Armando Martínez Mayo, quien sustituye a Kevin Rembrandt. También se nombró a Luis Fernando Falcón como director de Seguridad Pública.
1: La presidenta municipal de San Andrés Cholula, Lupita Cuautle, informó que se esperan más de 5,000 asistentes a la edición número 12 del medio maratón del Día del Padre.
2: Las intensas lluvias en Huamantla mantuvieron en vigilancia la barranca del Boulevard Cuamanco, donde el actual caudal generó riesgo de desbordamiento.
3: El gobernador Alejandro Armenta encabezó la mesa de seguridad en Acatlán de Osorio, donde autoridades de los tres niveles de gobierno coordinaron acciones para fortalecer la paz en la región.
4: La Secretaría de Seguridad Ciudadana de Atlixco confirmó un aseguramiento en la colonia La Canoa por su presunta participación en delitos contra la salud. Tenía sustancias con características similares al cristal y heroína, así como una báscula gramera, una pipa de cristal y diversos objetos.
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2: Crecieron las remesas 3.7%, aunque disminuyó el número de envíos, se incrementaron los montos de cada transacción. Esto en cuanto a la información nacional. Quédese con nosotros, lo invitamos a que nos acompañe en el Buenos Días Regional, porque estamos en el 89.3 de FM, 1090 de amplitud modulada, la HR, y en Red Ciudadana, 1120 de AM. En la consola digital, Duval Rubio, en las redes sociales, Alex Denicia, y aquí en el estudio, Javier López Díaz, le informamos.
3: Odilon Larios.
4: Le avisamos que en la 14 Sur y la 39 Oriente no funcionan los semáforos, circule con precaución 39 Oriente y 14 Sur. Le informa también Rafael Tellez Morales.
1: Y Nayera Aguilar Rodríguez.
2: Soy Raúl Méndez Macías, muchas gracias por su atención.
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0: Rafael Téllez.
1: ¿Qué tal? ¿Cómo le va? Muy buenos días. Ya son las 7 de la mañana con 8 minutos. Un saludo a todos nuestros amigos en este enlace regional allá en San Martín, Texmelucan, Atlixco y Tehuacán. Qué bueno que se conectan con la información. Recuerde que toda la multiplataforma de 5 Radio Comunicación Efectiva, además de escucharnos, podemos vernos. Hoy le vamos a informar, entre otras cosas, que Paola Ruiz, titular de Leche para el Bienestar en Puebla, reveló que la entrega directa de 600 litros de leche a 150 familias en la colonia San Miguel Hidalgo, en Miguel Hidalgo, reiteró que el programa no se condiciona ni se politiza. Es un programa de beneficio precisamente para las familias, un apoyo importantísimo llegar ya con leche para empezar los alimentos del día, y es un abasto que se mantiene regular siempre y cuando esté usted en el padrón y se mantenga usted ahí, estará obteniendo este producto mucho menos costo de lo que tiene el precio comercial. Ese es el beneficio de este programa de Leche para el Bienestar, y Paola Ruiz está recorriendo prácticamente toda la ciudad y toda la entidad. También decirle, cuando son las 7:09, que el gobierno municipal de Cuautlancingo, encabezado por Omar Muñoz, anunció ya su feria de Cuautlancingo 2026. Ya está a la vuelta de la esquina, entre el 20 y el 28 de junio, y esperan recibir hasta 60,000 visitantes. Esto es parte de lo que comentó el alcalde.
2: La zona conurbada de otros estados de la República, inclusive a la gente que vive en Nueva York, Nueva Jersey y Los Ángeles, a las familias de Cuautlancingas que se encuentran en estas zonas, que nos visiten del 20 al 28 de octubre. Tenemos nuestra gran feria, una celebración del 20 al 28 de junio. Una celebración que esperan todas las familias de Cuautlancingo, y quisiera ir anunciándoles estos eventos que son para nosotros no solo eventos que promocionan a la cultura. Que...
1: Imagínense nada más, en la cartelera musical empiezan con Mijares, entre otros, ¿eh? También estarán los alameños de la sierra. Para que usted conozca toda la cartelera completa, busque las redes sociales del Ayuntamiento de Cuautlancingo. Y decirle y compartirle estas imágenes, porque lluvia intensa en Atlixco se registró la noche de este lunes. Las autoridades exhortan a conducir con cuidado, reducir la velocidad y evitar zonas con encharcamientos. Y pues si ya le sorprendió en la calle, pues más vale orillarse y aguantar un rato. O si va a pasar el charco, pues que no sea volado, que no sea corriendo, porque pues piedras o baches no se ven. Esto ocurrió en Atlixco y en gran parte del territorio poblano. Seguirán los aguaceros, para que lo tome usted en cuenta. Son ahora las 7 de la mañana con 11 minutos.
0: Nayeli Aguilar.
3: 7 de la mañana con 11 minutos. Bienvenidos a Buenos Días, el noticiero de la gente. Muchísimas gracias por estar acompañándonos. Saludos a los que ya se están enlazando desde Atlixco, San Martín, Texmelucan, Tehuacán, y también un saludo para los que nos escuchan en la Unión Americana. Para los que están en las autopistas y que ahorita van con dirección a Veracruz, Capufe está reportando que hay cierre parcial de circulación, y más bien que ya se restableció la circulación allá en la autopista Catzingo, Ciudad Mendoza, en el kilómetro 248. Esto es con sentido a Catzingo. Ya se restablece la circulación con reducción de carriles. Ahí continúan laborando porque hubo el incendio de un autobús. Hay tráfico en la zona, pero al menos ya hay paso en algunos carriles. Así que ya hay más espacio en este lugar, en la autopista Catzingo, Ciudad Mendoza, en el kilómetro 248. También les vamos a platicar que ya cada vez se acerca más el Mundial. Ya casi lo tenemos a la vuelta de la esquina. Y la jefa de gobierno de la Ciudad de México, Clara Brugada, confirmó que el próximo 11 de junio no habrá clases en educación básica, pero solamente en la Ciudad de México. Y vamos a escuchar a Max López con esta información. Más adelante lo vamos a tener con estos datos, pero sí aclaramos que solamente es para la Ciudad de México. En el caso de los otros estados de la República y Puebla, que es el que nos compete, hasta el momento no se ha informado nada al respecto. En otro tema, el diputado Mauricio Céspedes Peregrina informó que continúan los preparativos para los foros de infancias transgénero, y señaló que no existe preocupación por una posible sanción económica al Congreso de Puebla. Por otra parte, la presidenta de Atlixco, Ariadna Ayala, dio a conocer que inicia el primer plan castor para intervenir más de 100 árboles en las distintas zonas del municipio y enfatizó que para realizar podas es obligatorio contar previamente con un dictamen, es lo que comentaba la presidenta municipal de Atlixco, Ariadna Ayala. Son 7 de la mañana con 13 minutos.
0: Raúl Méndez Macías.
4: ¿Cómo está, auditorio? Es un gusto poderles saludar en este martes 2 de junio de 2026. En Boulevard Carmelitas y calle Casuarinas nos reportan semáforo volteado. Nos da los buenos días al grupo y le presentamos la imagen con Alex Denicia. En las redes sociales estamos transmitiendo en X, Facebook y YouTube. Ahí está, Ahí está el semáforo. Calle Boulevard Carmelitas y Causerinas en semáforo volteado. Participe con nosotros en la poderosa red al 2222-382990. El candidato colombiano de izquierda en Colombia, de Iván Cepeda, reconoce su derrota electoral a manos del candidato de la derecha, Abelardo de la Espriella. Esto es muy importante porque el 21 de junio tendrán que ir a una segunda vuelta. Gustavo Petro, en un principio el presidente de Colombia, había desconocido el resultado de las elecciones. Se irán a una segunda vuelta y el candidato a la derecha tuvo una victoria muy, muy importante que ha preocupado a la izquierda allá en Colombia, donde vamos vía internet.
5: El candidato progresista Iván Cepeda ha reconocido que su campaña no ha encontrado indicios de irregularidades que pongan en cuestión los resultados de la primera vuelta de las elecciones presidenciales de Colombia celebradas el domingo.
6: Que el pueblo colombiano ya no quiere más gobierno de izquierda, que ha sido un total fracaso. Es el espaldarazo que se le dio ayer a Abelardo de la Espriella.
7: Colombia tiene que girar hacia una a políticas más duras, más de control, extremas en lo que viene pasando absurdo en este país durante 4 años.
4: Son 7:15 de la mañana. Nos vamos hasta Medio Oriente porque Irán ha cancelado las negociaciones con Estados Unidos, cierra el estrecho de Hormuz por los crímenes cometidos por Israel en el Líbano. Vamos a la zona de conflicto.
8: Este lunes todas las conversaciones indirectas con Estados Unidos a través de mediadores, según informó la agencia iraní Tasnim, después de que ambas partes no lograran ponerse de acuerdo sobre la prórroga del alto el fuego y el fin de la guerra. La decisión responde a lo que la agencia describe como los continuos crímenes de Israel en Líbano. Irán exige la retirada total de las fuerzas israelíes del territorio libanés y considera que cualquier violación de la tregua pone en riesgo el proceso negociador. El ministro iraní de Exteriores afirmó por su parte que una violación del alto el fuego en un frente supone una violación en todos los frentes, incluido el Líbano. Sin embargo, Washington rechaza que el diálogo haya quedado suspendido. El presidente estadounidense Donald Trump aseguró este lunes que las negociaciones con Irán siguen avanzando y restó importancia al anuncio de Teherán.
4: Sobre esto, también la agencia estadounidense Axios reveló información sobre una supuesta conversación entre Donald Trump y el primer ministro israelí Netanyahu. Y la llamada habría sido en un tono bastante fuerte, regañándolo. Le dice, según la versión de la agencia Axios, que Donald Trump le advirtió a Netanyahu que estaría en prisión si no fuera por él, que le estaba salvando. Y ahora todos le odian y todos odian a Israel por esto. Luego se supo que el presidente de los Estados Unidos dijo: hablé con el primer ministro Bibi, como le conoce, le pedí que no realizara un ataque masivo contra Beirut. Sus tropas dieron media vuelta y gracias, Bibi, escribió en las redes sociales. Una conversación polémica, según esta agencia. Y finalmente crecen los casos de ébola en el Congo. 282 casos confirmados, 1,000 sospechosos. Y la OMS une fuerzas con el gobierno del Congo para el desarrollo de una vacuna.
9: La decisión de unir fuerzas de la OMS y el gobierno congoleño llega tras la visita del secretario general de la Agencia de la ONU a la provincia de Ituri, epicentro de la epidemia. El objetivo es acelerar el desarrollo de una vacuna contra la actual cepa de Bundibugyo, trabajando para llevar a cabo rápidamente ensayos controlados de vacunas, pero también de tratamientos. Hasta la fecha, la Unión Africana atribuye 246 muertes sospechosas y más de 1.000 casos sospechosos en el país a esta variante. Existe un problema añadido. Las zonas afectadas son escenario de enfrentamiento entre el ejército y grupos rebeldes, lo que dificulta el tratamiento. Por ello, la OMS ha solicitado un alto el fuego. Dentro de esta búsqueda de una vacuna, Gavi, la Alianza para las Vacunas, aprobó un fondo de 50 millones de dólares para combatir este brote de ébola de la variante Bundibugyo, de los que 40 se destinarán a impulsar el desarrollo y distribución de una vacuna, siempre bajo las recomendaciones de la OMS.
4: 7.18, el Bitcoin. De última hora, el Bitcoin está perdiendo terreno y, de hecho, según los últimos reportes, está por debajo del valor de los 69 mil dólares. Venden, ahí crece la presión por ventas. Pues el nivel más bajo en 3 años, según estimaciones de los expertos. La reflexión de hoy: en medio de la dificultad reside la oportunidad, decía Albert Einstein. Y es que los momentos de crisis no solamente son obstáculos, son escenarios perfectos para la innovación y para el ingenio. 7:19.
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10: Es momento de este espacio de la nota policiaca, la nota de seguridad e inseguridad. Los invito a todos los que nos están viendo, que si todavía no, a los que nos están escuchando, si todavía no nos están viendo, recuerden que lo pueden hacer a través de las diferentes plataformas digitales. En Facebook nos encuentra como 5 Radio Comunicación Efectiva, en X, antes Twitter, nos encuentra como arroba la red 5 Radio, y en YouTube como la red 5 Radio. Un saludo a todos ustedes, en especial al auditorio regional, allá en Atlixco y la Mixteca, San Martín, Texmelucan y sus alrededores, en Tehuacán y la Sierra Negra, en la Sierra Nororiental y la Sierra Norte, también reciban un saludo. Y comenzamos con esta información, esto que le presentaba Marcos Bravo hace unos momentos, de este incendio en una casa de material de reciclaje, en una casa donde era una recicladora. Pues no se sabe si contaban con los permisos y la seguridad correspondiente, pero ahí almacenaban muchas cosas. Se incendió, dicen los propietarios, que habría sido provocado por algunos supuestos ladrones. Esto pues tendría que ser investigado, porque pues más bien pareciera que no tenían las medidas de seguridad correspondientes ahí en el lugar. Trabajaron bomberos del estado y de Protección Civil para apagar este incendio. Afortunadamente no pasó a mayores y sin víctimas. Y le estamos mostrando también esto que le dábamos a conocer gracias a los reportes oportunos de la red, de lo que ocurre allá en la colonia Miguel Hidalgo, en la avenida Lázaro Cárdenas y Pino Suárez, donde esta madrugada, al filo de las 5 de la mañana, pues estaba saliendo un hombre de un domicilio en este lugar. Se va, es el suegro, el yerno pues escucha posteriormente ruidos, dice: nunca regresa mi suegro. Así es que esto llamó la atención, por ello es que se asoma, se da cuenta que hay un sujeto que está ahí en el interior del domicilio, que ha ingresado para robar. También se percata de que afuera, a unos 15 metros, lo está esperando su cómplice. Así es que sale para enfrentarlos. Uno de ellos escapa, el otro fue capturado, sometido y capturado, ya fue entregado a la policía. Al hacerle la revisión en una mariconera que llevaba con él, se encontró un arma calibre 22 hechiza ahí en el lugar, y de esta manera pues ya llegó la policía. Están ahí para saber qué va a proceder. Obviamente tiene que revisarlo paramédicos luego de los golpes que recibió, porque pues se resistió a este arresto ciudadano. Además hubo que someterlo porque buscaba ahí a accionar su arma, afortunadamente no lo logró. Y pues finalmente está ahí retenido este hombre. Ojalá y la parte agraviada proceda legalmente para que pues por lo menos haya antecedentes de este delincuente, que fue capturado esta mañana por vecinos allá en la colonia Miguel Hidalgo. Y ahora vámonos hasta San Martín Texmelucan, porque El día de ayer por la madrugada fue asesinado un hombre, está en calidad de desconocido, es de 25 a 30 años de edad aproximadamente, le dieron 4 impactos de arma de fuego, uno de ellos en la zona abdominal y 3 más en la espalda en un ataque directo. Esto ocurrió en la colonia El Moral, allá en San Martín Texmelucan, donde se presume una ejecución entre grupos criminales. Investiga al respecto la Coordinación General Especializada en Investigación de Homicidios Dolosos, y la misma coordinación está investigando también un asesinato ocurrido allá en el municipio de Cohuecan, que limita con el estado de Morelos. Pues bueno, están investigando la muerte de Marcelino. Marcelino contaba con 65 años de edad. Se sabe que acudió a un domicilio particular y posteriormente fue encontrado muerto en ese domicilio. De acuerdo con los indicios encontrados en el lugar, el propietario de la casa habría sido quien mató a este hombre, que lo habría llegado a visitar, le habría propinado diversas puñaladas en el cuerpo, entre ellos un corte en el cuello, y esto habría ocasionado que muriera Marcelino, de 65 años de edad. El propietario del domicilio y presunto homicida, de nombre Carlos, pues escapó desde ese momento y no se sabe su paradero, de acuerdo con los primeros reportes policiales, y ya se está investigando para dar con él. Ahora vámonos hasta la Sierra Norte, porque con toda la tranquilidad del mundo, 2 delincuentes robaron un jeep en la colonia Petrolera 2 en Huauchinango. Pues llamaron a la policía, y la policía allá en Huauchinango pues brilló por la ausencia. Fueron tres los delincuentes que robaron este jeep allá, que estaba estacionado en la calle Poza Rica de la colonia Petrolera 2 en Huauchinango. Ahí tiene las imágenes. Si usted reconoce a estos delincuentes, puede denunciarlos al 089, denuncia anónima. Y ahora vámonos con ese tema que sin duda es muy relevante por lo que ocurrió el día de ayer allá en las vías del tren, en este tramo que comprende San Antonio Abad y lo que es el Infonavit Manuel Rivera Anaya. Al filo de las 3:30 de la tarde se daba a conocer que una máquina ferroviaria habría impactado a la unidad 02 de la ruta 50, que la cual iba prácticamente llena. Hubo oficialmente, se sabe, 20 lesionados, de ellos 3 de gravedad. Varios de estos lesionados fueron llevados en diversas ambulancias de Cruz Roja, así como de Protección Civil y Suma, a diversos nosocomios de la ciudad. Afortunadamente no hubo víctimas fatales. ¿Qué es lo que habría ocurrido? Pues este conductor se habría pasado sin la precaución necesaria, y esto derivó en este percance muy, muy aparatoso. Al respecto, entrevistamos el día de ayer allá en el lugar al señor Vicente, que es esposo de Julia. Julia, una mujer de 65 años, viajaba como pasajera, ella resultó lesionada, afortunadamente no de gravedad, pero así nos platicaba Julio qué es lo que le comentó su esposa de lo que ocurrió ahí. Vamos a escuchar la entrevista que le decíamos ayer ahí en este lugar a este hombre. Señor, muy buenas tardes. ¿Usted es familiar de una de las personas que viajaba a bordo?
11: Sí, mi esposa.
10: ¿Qué fue lo que ocurrió?
11: El señor venía con todo volumen su música, hablando por celular, no vio el tren viene tocando desde la avenida Zonacatepec, toca porque de ella se escucha.
10: O sea, sí venía tocando el tren.
11: Sí.
10: ¿Y no lo escuchó por la música alta?
11: Por la música, yo le hablé a mi esposa, usted me venía. La música, todo se escuchaba.
10: ¿Qué fue lo que le dice su esposa? ¿Cómo vivieron ese momento?
11: Pues sentieron el golpe, y pues los que venían al lado que les tocó, pues, fueron los que salieron más heridos. No le gritaron frena porque ya viene el tren, no hizo caso.
10: ¿Venía lleno?
11: Venía bien lleno.
10: Venía lleno esta unidad. ¿Venían niños, sabe, estos?
11: Pocos niños, pero sí.
10: Pero adultos. ¿El conductor sabe? ¿Está detenido?
11: Creo que lo han debido esconder las señoras autoridades, porque no lo dejaron que se les diera algo de regalo.
10: Usted está muy molesto con esto.
11: Sí.
10: ¿Cuál es el llamado ahorita que tiene usted a su esposa, pues, afectada por este siniestro?
11: Pues las autoridades, que al civil lo paran por cualquier cosita, por el celular, y ahora todos los conductores, la mayoría andan con su celular y su música a todo volumen. Traen responsabilidad, yo que voy en mi carro solito y... me paran luego con cualquier cosita del celular.
10: ¿Su esposa cómo está, señor?
11: Pues muy asustada, poco golpes en brazo izquierdo y derecho, brazo derecho y pierna derecha.
10: Pero dentro de lo que cabe, digamos que bien. Sí, ¿cómo se llama su esposa?
11: Julia Evaristo.
10: ¿Julia? ¿Cuántos años tiene doña Julia?
11: 69.
10: Y el llamado a los conductores es que conduzcan entonces con... Conduzca con mucha precaución, que hagan conciencia que transportan y tienen en sus manos la responsabilidad de muchas vidas humanas. Aquí lo alarmante es que nos decía el señor que su esposa le contó que iba escuchando la música muy alta y además el conductor iba hablando por teléfono. Que por ello, aunque los pasajeros le gritaron que se detuviera, pues no los escuchó, no les hizo caso. Pasaron porque les decía la máquina venía pitando desde muchos metros atrás y pues ni siquiera se dio cuenta por la música alta y porque iba concentrado en una llamada telefónica. Entonces pues el llamado es a extremar la seguridad. Afortunadamente no hubo víctimas fatales. La máquina que le impacta es una máquina que se encarga de nivelar las vías, una placer, y pues bueno, afortunadamente no pasó a mayores, pero requirió la movilización de todos los cuerpos de emergencia de la ciudad. Por favor, si ustedes, amigo conductor de transporte público, tomen conciencia. Sabemos que les exigen mucho con la cuenta y que eso los pone a correr a ustedes, pero hagan conciencia de que están arriesgando su propia vida y también la de muchas personas. El conductor, por cierto, está detenido y fue remitido ante el Ministerio Público. Y en otro caso, ya para finalizar este bloque informativo, sin duda hay que platicar de lo que ocurrió ayer allá en el Mercado Morelos. Más temprano le decíamos, el día de ayer a esta hora nos decían, algo pasa en el Mercado Morelos porque hay hombres encapuchados y los comerciantes están bajando sus cortinas, están cerrando sus negocios. A esta hora pues no hubo otra cosa más. Sin embargo, al mediodía se reportó que sujetos armados balearon a 3 personas, 2 hombres y 1 mujer resultaron lesionados, fueron atendidos y trasladados a diversos hospitales. Cabe resaltar que hay un cerco policiaco ya de manera permanente por parte de la policía municipal y la policía estatal ahí en inmediaciones del Mercado Morelos, y por ello, ante este reporte de las agresiones a balazos, llegaron en cuestión de un par de minutos y empezaron la persecución de los probables responsables, la cual terminó en la colonia México 68, donde pudieron detener a 2 presuntos criminales. Les aseguraron un arma de fuego, tipo pistola, escuadra. Además, les aseguraron diversas drogas, no se da a conocer cuáles ni en qué cantidades, y 2 narcomantas firmadas por un grupo criminal, del cual de estas narcomantas no se conoce cuál es el texto o su contenido escrito. Pero es parte de los resultados que se obtuvieron, la detención de 2 delincuentes, 2 sicarios, ojalá. Y las investigaciones que se puedan hacer permitan asegurar a más miembros de este grupo criminal que está pues ahí sembrando terror en la zona del Mercado Morelos. Y le decía, después la red nos pidió que por favor informamos a las autoridades que hay por medio una organización también de comerciantes que está metido ahí con los grupos criminales y que debe de esta manera hacerse las indagatorias correspondientes para también hacer las investigaciones pertinentes en ese aspecto. Pues esto es lo que ocurrió el día de ayer allá en el Mercado Morelos, donde nuevamente se dio un episodio de violencia. Son 7:31 a.m.
0: Puebla.
1: Son 8:29 a.m. y tenemos este reporte desde Tehuacán. Se accidentó este autobús AU y están corriendo las investigaciones ya. Fue la tarde de este lunes. El aparatoso accidente entre una camioneta y este autobús de la línea AU fue a la altura del kilómetro 15 de la supercarretera Cuacnopalan, Oaxaca. En los primeros reportes se dio a conocer que varias personas resultaron lesionadas de manera leve, afortunadamente. Sin embargo, mire ahí cómo quedó semidestruido este autobús de la línea AU. Esto en un reporte que nos llega desde allá, desde Tehuacán. 8:28 a.m. Y hablando de todas las regiones, desde Acatlán de Osorio, el gobernador Alejandro Armenta encabezó esta actividad donde entregó fertilizantes, módulos de maquinaria agrícola y apoyos para la infraestructura mediante el programa de obra comunitaria. Esto fue parte de su mensaje.
12: ya está lloviendo un poco, aunque sea. Tenemos los, les trajimos también maquinaria para el campo. Ya les explicó, les está compartiendo la secretaria y los secretarios un poquito de las bebidas espirituosas del mezcal. Aquí está. Este mezcal es hecho en la Mixteca, por eso es el camino del mezcal para el progreso, porque no es lo mismo vender la piña del mezcal, del maguey, en el tianguis a granel, la venden barata, que vender el mezcal ya procesado. Gana más. Lo que queremos es que nuestros hermanos campesinos ganen más. Toda esta maquinaria que ven en las pantallas es la que está circulando en el campo poblano. Y miren, hoy les traje estos tractores para completar los 10 que ya vamos a tener aquí en esta región. Miren nada más qué chulada de tractor para ustedes. Aquí están. Les estamos entregando los tractores. Cambiamos la forma de hacer las cosas para hacerlo mejor para ustedes. Miren, pero antes díganme salud. Saludos para ustedes.
3: Pues ahí estuvo brindando y además estuvo el mandatario entregando estas obras comunitarias para el fortalecimiento del campo poblano. Entregó esta maquinaria especializada que ya veíamos, drones. Si vieron la fotografía y si no, véanlo, lo tenemos en arroba la red 5 radio. Esos drones enormes que van a funcionar para el campo poblano, para la Mixteca en específico. Y señalaba que van a contar con un apoyo de casi 10 millones de pesos estos comités de obra comunitaria. Y lo tenemos en pantalla. Gracias, Alex Denicia. Está impresionante este dron que va a ayudar muchísimo para los cultivos y cómo esto, la tecnología también los va ayudando, ¿no? Para que de esta manera puedan tener mejores cosechas y al tener mejores cosechas, pues también las van a vender a un mejor precio. Eso son más ganancias para ellos, para sus familias y que se vea este beneficio. Bueno, pues esto es lo que comentaba el mandatario Alejandro Armenta.
12: Este año pasamos de 800 equipos.
3: Exactamente, y que después los tienen que capacitar, porque vean, ahorita lo están cargando entre 4 personas y están batallando porque está bastante pesado, y eso que no tiene agua o no tiene la sustancia que le van a poner, entonces tiene que ser personal capacitado que está trabajando con las personas del campo, y que esto, pues la verdad es que es una maravilla, ¿no? Porque antes, ¿cuánto te tardabas en hacer ese tipo de labores, ¿no?
1: Exactamente, ya sea para fertilizantes o para fumigar. Y no llegabas a todos tus sembradíos y perdías gran parte de ellos. Ahora sí es una gran ayuda con este tipo de equipos. Como lo escuchamos de vanguardia, como bien dice el gobernador, también hay que capacitarse para aprovecharlos de mejor manera. Faltan ahora 24 minutos para las 8.
4: Y le tenemos más información porque el secretario de Gobernación, Samuel Aguilar Palda, anunció inversión superior a los 11 millones de pesos del programa de obra comunitaria para el campo poblano. Esto se hizo allá en Acatlán de Osorio como parte de las estrategias que implementa el gobierno de Puebla. El recurso va a impactar a 11 municipios de la región de la Mixteca, 34 localidades. Y el secretario destacó que la obra elimina los trámites burocráticos, entrega los fondos a través de comités ciudadanos que frecuentemente lideran mujeres organizadas y permite que los propios habitantes elijan y ejecuten sus propios proyectos prioritarios para elevar pues mantenimiento de territorios, caminos, infraestructura básica, apoyos agrícolas. Entre los principales municipios, estos 11 municipios, está Catlán, Chila, Petlalcingo, San Jerónimo, Xayacatlán, San Pablo Anicano, San Pedro Yeloixtlahuaca, Tecomatlán, Tehuitzingo, Totoltepec de Guerrero, Sayacatlán de Bravo y Ahuehuetitla. Es la voz del secretario de Gobernación.
13: Se benefician 11 municipios de obra comunitaria con 34 localidades por un total de más de 11 millones de pesos. Esa es una manera que trae hoy el gobernador del estado, además de los insumos de fertilizantes que les entregarán. Y quiere con esto demostrar eso, gobernador, de tierra al alcance de ustedes. Y además, decirles que hizo el compromiso hoy con los presidentes de recorrer cada uno de sus municipios. Él los instruyó. Él los instruyó que vamos a poner el municipio más lejano al más cercano. Es decir, vamos a empezar con San Miguel Chitlán. Ahí está la presidenta. Vamos a empezar con tu municipio, presidenta. Eres el pegado a Oaxaca.
4: Son ya 7 de la mañana con 38 minutos. Esto es Buenos Días. Nos vamos a una pausa.

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9: Alcaldesa Ariadna Ayala dio a conocer que ya se obtuvo justicia y fue detenido Raimundo N. de 64 años de edad por su probable responsabilidad. Y bueno, esto es parte de lo que comentaba.
10: Agradecer de manera muy enfática a la fiscal del estado, a la doctora Idamis Pastor, y bueno, por supuesto también al fiscal especializado en maltrato animal, que es el doctor Abraham García, y después de esta audiencia que se tuvo de casi 4 horas, estuvieron ahí, bueno, pues ahora ya la audiencia de formulación e imputación se quedó vinculado a proceso, se ejecutó obviamente la orden de aprehensión, se queda vinculado a proceso y se queda con prisión preventiva justificada. Y para los que somos animalistas es un logro, porque mucho se especula en torno a que no hay justicia para los animales, a que solamente es letra muerta el 470 del Código Penal del Estado, pero no es así. Hoy me siento particularmente emocionada porque fue una lucha de muchos años. Nosotros tenemos alrededor de 8 carpetas de investigación en el caso.

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5: O es mejorar nuestra convivencia con ellos y nuestro respeto con estos otros animales que pues también habitan este planeta. Nada más que hay que dejar en claro que muchos de estos delitos, ahora considerados delitos, pues los cometen personas que pertenecen a otro momento de la historia en donde, como a esta persona de 64 años de edad, seguramente su cabeza no le da para entender que cometió un acto de crueldad y un delito. Entonces, ahí también estas consideraciones habría que hacerlas porque hay personas que por la idiosincrasia pues no alcanzan a percibir esto y podemos decir, hay que educarlo, sí, pero hay que ser muy francos, pues son personas que prácticamente ya están en la etapa final de sus vidas y que va a ser muy difícil cambiarlos. Otras personas que somos un poco más jóvenes, pues estamos más receptivos, sobre todo aquellos que hemos tenido contacto con seres sintientes, con mascotas, pues sabemos cómo hay que cuidarlas y todo el respeto que merecen, pero también hay que tomar en consideración esto. Las personas pues crecieron en otro momento, en otro mundo, y no se han adaptado a los cambios, Nayeli.
6: Así es, y pues como bien tocas este tema, se está buscando que a través también de las pláticas que se realizan por algunas asociaciones civiles de protectoras de animales en las escuelas, bueno, pues se busca justo esto, comenzar a muy temprana edad a concientizar a los niños, sobre todo para evitar que a lo largo de su vida pues lleguen a estos casos que son terribles, y también a la ciudadanía, bueno, de alguna otra forma, informar más sobre este tipo de temas a través de campañas, a través de publicaciones, que hoy sabemos que las redes sociales abarcan un sinfín de tiempo y de población, y bueno, pues la invitación está hecha, y sobre todo, bueno, pues los otros 8 casos que mencionaba la alcaldesa se siguen investigando, y es que esto, bueno, se realiza a través del área de bienestar, la gente denuncia, se comienza a realizar una investigación y bueno, si es necesario interviene Fiscalía, Odilon.
5: Así es, qué bueno que se está haciendo esto del cuidado animal y también pues ahí que se apriete por los dos frentes, ¿no? Porque no podemos tener a los animales en la calle y ahí hay que ver qué se hace en política pública para que no haya más perros en la calle, que también se puede volver en un problema al atacar a personas. Pero bueno, eso pues tendrán que irlo viendo también en su momento. Muchas gracias, Nayeli.
6: Buenos días.
5: Son 7:46.
7: Así es, faltan 14 minutos para las 8, que no se le haga tarde. Vámonos al territorio de Ceci Espinosa, allá en Tlaxcala, porque ¿cómo les está yendo con esto de la CURP biométrica? Algo que hemos escuchado últimamente. Ceci, buenos días.
8: Rafa, buenos días a ti y a todo el auditorio. Pues así es, como bien lo comentas, un tema bastante complicado, Rafa, porque resulta ser que el titular del registro civil de Tlaxcala ha señalado que no tiene personal capacitado, no existe el presupuesto etiquetado ni equipo de computación para poder agilizar estos trámites. En este caso, pues decirte que desde hace varios meses la ciudadanía tlaxcalteca ha acudido al registro estatal para poder realizar este trámite. Sin embargo, Víctor Hugo Mena Hernández, quien es titular de este espacio, pidió a la población paciencia para poder concretar este trámite por todas estas deficiencias que ya te comenté al inicio. Si te parece bien, vamos a escuchar parte de lo que comentaron el funcionario.
9: Bien, en cuanto a la CURP biométrica, lamentablemente recordamos que es un programa federal, no la administramos nosotros, a diferencia del avance que tenemos, por ejemplo, en la plataforma nacional, que ahí sí participamos nosotros con nuestras propias bases de datos. Esta no es así, es una plataforma nueva, tiene muchos errores, muchas veces se va, muchas veces se traba, está sobrecongestionada a nivel nacional y, digo, no soy un experto en tecnología, pero tiene que ver con la captura de los diferentes biométricos y que a cada estado, en lugar de que la federación ya le dotara de una plataforma para operar los diferentes instrumentos con los que se capturan los biométricos, ellos lanzaron la propuesta para que cada entidad federativa desarrollara ese propio software. Aquí

0: había gente que desarrollara ese software necesario, se tuvo que conseguir de otros lados y fue un poquito difícil adecuarse a todos los que pedía la federación. Ese no tener la unicidad en cuanto a los diferentes sistemas operativos que regulan esto, pues causa también a veces cierta interferencia. Y recordar que los primeros equipos que nos donaron son los que tenemos en la coordinación.
1: Rafa, pues ahí está parte de lo que comenta el titular del Registro Civil, Víctor Hugo Mena Hernández. Ahora nada más habrá que esperar a que se les atiendan todas estas deficiencias, que se pueda resolver el tema de la falta de equipo de cómputo y que el personal que está atendiendo a la población pues obviamente reciba la capacitación para agilizar este trámite. Cabe destacar, Rafa, que en Tlaxcala pues la gente se ha mostrado interesada en poder concretar este trámite, entonces pues ya nada más hay que tener un poquito de paciencia para que se pueda realizar.
2: Exactamente, porque ya escuchamos todas las deficiencias que hay. También necesitamos entonces un equipo biométrico para poderlo capturar, cosa que no hemos tenido penosamente. Nos quedamos contigo, Ceci, porque también ya hay un recorrido para las personas que resultaron afectadas por los aguaceros. ¿Qué cosa les podrían apoyar, Ceci?
1: Sí, Rafa, comentarte que el presidente municipal de Yauquemecan, David Vega Terrazas, realizó el día de ayer un recorrido de evaluación en las diversas zonas donde resultaron afectadas por las lluvias de las últimas horas. Comentarte que la intención del recorrido es coordinar las acciones a implementar por el gobierno municipal, así como el apoyo a los vecinos afectados. David Vega Terrazas llamó a los habitantes de la comunidad de Yauquemecan para que participen de manera solidaria en el auxilio a quienes más lo necesitan. Pues en estos momentos son para que se pueda brindar el apoyo necesario. Y es que resulta ser, Rafa, que en las últimas horas cayeron fuertes aguaceros en la zona de Yauquemecan, lo que afectó severamente diversos puntos. En este caso te puedo comentar que en algunas viviendas el agua alcanzó hasta los 30 centímetros, obviamente afectó en seres y otro tipo de muebles que tenían. Entonces pues el ayuntamiento está haciendo ya el padrón, está haciendo el recorrido para evaluar cuáles serán los apoyos que se brindarán. No obstante, es el llamado a la comunidad a que puedan prestar incluso escobas, palas, para poder remover toda la tierra. Ya el personal de Protección Civil está haciendo lo propio, pero aún faltan varios días para que se pueda ya detener toda limpia todo el área que se ve afectada por las lluvias, Rafa.
2: Exactamente, para poderlo recorrer bien y para que los apoyos lleguen a quienes lo necesitan y que lleguen de manera oportuna. Y finalmente contigo, Ceci, conocer que tenemos nuevo titular de la Secretaría de Seguridad Ciudadana en San Martín Texmelucan.
1: Así es, Rafa, el día de ayer finalmente se hizo el nombramiento de quien habrá de sustituir a Kevin Rembrandt Bernal Pérez en una sesión de cabildo extraordinaria. Cabe destacar que Kevin Bernal Pérez pues se presentó su baja en la semana a finales de mayo, perdón. En este caso pues ya la Secretaría de Marina había elegido a quien sería el nuevo responsable. Y es que cabe destacar, Rafa, que estos cambios obedecen a que la Secretaría de Marina y la Secretaría de Seguridad Pública firmaron un convenio con la finalidad de rotar el personal de los municipios que cuentan con marinos en el área de seguridad pública. La intención es evitar que puedan generar ahí algunos vínculos con la delincuencia. En este caso te puedo comentar que se fue nombrado Armando Martínez Mayo, quien es el responsable ya de la Secretaría de Seguridad Pública. Asimismo se nombró al director de seguridad, quien es Luis Fernando Falcón, quien estaba asignado a tareas en el estado de Puebla. En el caso del titular de la Secretaría de Seguridad Pública, cabe destacar que fue designado por el secretario de Seguridad y Protección Ciudadana, Omar García Harfuch, y pues a partir del día de ayer ya funge como nuevo titular de la Secretaría de Seguridad Pública, y el alcalde Juan Manuel Alonso confía en que las estrategias en materia de seguridad puedan seguirse implementando para seguir reduciendo la incidencia delictiva, sobre todo en delitos de alto impacto, Rafa, que seguían pegándole a San Martín Texmelucan.
2: Exactamente, sobre todo por ese tema y sobre todo lo que las últimas noticias que hemos tenido de esta zona del territorio poblano. Muchas gracias, Ceci, buenos días.
1: Buenos días.
2: Están ahora 8:08.
3: Y también ya se presentó la edición del medio maratón del Día del Padre. Ya estamos en el mes de junio y recuerden que el próximo 21 de junio es el Día del Padre, y allá en San Andrés Cholula se están preparando con esta carrera. Esperan alrededor de 5,000 asistentes en esta edición número 12 del medio maratón del Día del Padre, que se va a realizar el próximo 21 de junio, y así lo comenta la presidenta municipal, Lupita Cuautle.
4: Así es, pues muy contenta de arrancar nuevamente una carrera más. Es la 12ª carrera del Día del Padre. Pues esperamos más de 5,000 participantes. Y bueno, están invitados para que vengan, inscriban. La carrera se llevará a cabo el día 21 de junio a partir de las 6:30 de la mañana con medio maratón, 21 kilómetros, 10 kilómetros y 2.5 kilómetros. Así que es importante que se registren y participen en esta carrera de...
3: Y el costo es de 390 pesos y el registro lo pueden hacer a través de la página del municipio de San Andrés Cholula o directamente en las instalaciones del bienestar, del Instituto del Bienestar, ahí en este municipio también de San Andrés Cholula, y vayan apartando la fecha, sobre todo si les gusta correr, puede ser una actividad bonita, pasar el día del papá corriendo, ¿no? Inscríbanlo, regálenle su participación. Son alrededor de 5,000 personas que van a estar corriendo en este medio maratón.
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12: Las intensas lluvias registradas en Tlaxcala. El cuerpo de agua alcanzó máxima capacidad. Hay un riesgo inminente, vea nada más, un riesgo inminente de desbordamiento hacia la vialidad. Y las autoridades mantienen despliegues operativos en puntos estratégicos. El nivel de la barranca rozó el borde superior. El agua amenazó con desbordarse hacia la cinta asfáltica del bulevar y el personal de limpieza vigiló el flujo pluvial y limpió las coladeras para evitar mayores obstrucciones allá en Huamantla. 7:56 a.m.
2: Seguimos con más información porque el gobernador Alejandro Armenta encabezó la mesa de seguridad ahora en Acatlán de Osorio. Ahí autoridades de los 3 niveles de gobierno coordinaron acciones para fortalecer la paz en la región productiva. La reunión ayer que encabezó el gobernador allá en esta zona. Esto es lo que dijo.
13: Una reunión de seguridad aquí en Acatlán, en toda esta región. Y posteriormente una reunión con los presidentes municipales. Terminando, vamos a ir a la entrega de recursos del programa de obra comunitaria y también a la entrega de recursos del campo para esta región. Y compartirles, amigas y amigos de Puebla que nos están viendo a través de las redes sociales, a través de SICOM, a través de los diferentes medios de comunicación que están allá en la ciudad de Puebla, que nuestro gobierno, como lo ha pedido nuestra presidenta, la doctora Claudia Sheinbaum, es de territorio, no es de escritorio, y estamos atendiendo las prioridades que nuestra presidenta de la República nos marca, que son, en primera instancia, la seguridad y el desarrollo económico. También compartirles que el día de ayer tuvimos la oportunidad de presenciar el informe de actividad.
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12: En la capilla 5 se vela Ernestina López Vázquez. Su cuerpo será cremado en crematorio ecológico Cristo Rey hoy en punto de las 9 horas. En la capilla 3 se vela Concepción Vázquez Salazar. Su cuerpo será cremado en crematorio ecológico Cristo Rey hoy en punto de las 15 horas, 3 de la tarde. Y falleció Magdalena Cercin Chari González. Su cuerpo será inhumado en Panteón Municipal de Zacapuaxtla el miércoles 3 de junio de este año. Descansen en paz.
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2: Y ya nada. nada más para concluir, le tenemos este reporte con información de mi compañera Nayeli Martínez hasta Atlixco, que la Secretaría de Seguridad Ciudadana en aquel municipio, Pueblo Mágico, confirmó el aseguramiento en la colonia La Canoa de un sujeto por su presunta participación en delitos contra la salud. Al momento de su detención, le encontraron sustancias con las características similares al cristal y la heroína, además de su báscula gramera, o sea, bien que hacía sus paquetitos para vender, una pipa de cristal y diversos objetos prohibidos. Todo esto le encontraron a este amigo que ya está ahí tras las rejas, luego del operativo que implementaron elementos de la Secretaría de Seguridad Ciudadana de Atlixco, que emitieron ayer este comunicado, donde ahí se le ve con su playera de basquetbolista, pero pues no era basquetbolista, era en realidad un narcomenudista, porque bien que llevaba hasta su basculita para poder vender sus dulces, entre comillas dulces, porque no son dulces, es pura droga. Vamos a investigarlo para llegar hasta las últimas consecuencias. Y por el momento nos despedimos del enlace regional, pero tenemos más, mucho más en Buenos Días, el noticiario de la gente, a través de la Grupera 89.3 de FM y la HR 1090 de AM, así como Red Ciudadana 1120 de AM.
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1: Ya van a donar sangre. Cada donación puede salvar hasta 3 vidas. Juan Carlos Sánchez Serrano, patólogo clínico del IMSS Puebla, él está invitando a este segundo maratón de donación de sangre altruista Extiende Tus Brazos por México, que se desarrollará del 1 al 5 de junio a partir de las 7:30 de la mañana en el Hospital de Traumatología y Ortopedia, y así nos los comenta.
2: Bien, que aquella persona que dona sangre tiene ese orgullo de salvar por lo menos 3 vidas. Los invitamos a todos para que acudan en el Hospital de Traumatología y Ortopedia del IMSS, que se encuentra en Diagonal Defensores de la República, con 6 Poniente. Acuden al centro de colecta de sangre en un horario de 7:30 de la mañana, extendido hasta las 10 de la mañana, y deben de presentarse en ventanilla y decir: soy donador altruista, y en ese momento nosotros los captamos y empezamos con todo el proceso.
1: ¿Y hay un beneficio para ellos? ¿Se les entrega alguna tarjeta?
2: No sé a qué se refiere.
1: En otros hospitales luego dan como un pase para que cuando ellos necesiten sangre, en automático ellos puedan recibirla.
2: Ah, ya, claro, sí, este beneficio nosotros no lo tenemos. Sin embargo, cualquier paciente que acude a nuestro hospital, nosotros le damos sangre siempre y cuando la tengamos. 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
1: El secretario de Servicios Públicos, Clemente Gómez, inauguró la modernización de alumbrado público en la colonia Ignacio Mariscal, donde fueron sustituidas 122 luminarias de tecnología por equipos LED. Y además, bomberos controlaron un incendio registrado en una recicladora sobre la lateral de la 11 Sur y la 105 Poniente. Ya fue atendido este reporte de la Red 5 Radio. Además, elementos de bomberos atendieron este incendio. Y en otra información, la Fiscalía obtuvo vinculación a proceso de un hombre de 34 años por su probable responsabilidad en el delito de violación en Palmar de Bravo. Son 8:03 y lo invitamos para que siga en Buenos Días el noticiario de la gente a través de la Red Ciudadana 1120 AM, la HR 1090 de AM y la Grupera La Mera Mera 89.3 FM. En operación digital, Duval Rubio, y en operación de las redes sociales, Alex Denicia. Nayel Aguilar agradece el favor de su atención. Buenos días.
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0: 8:13. Muy buenos días, precisamente. Les saludo desde la cabina de Sol FM 101.3 en este martes 2 de junio del año 2026. Precisamente te recuerdo que a partir de este momento estamos arrancamos con la Gozadera Morning Show, una producción exclusiva de 5 Radio, comunicación efectiva. Línea de contacto, teléfono directo, teléfono en cabina 244-445-1550. Apriétale al microfonito, graba tu saludo, graba tu WhatsApp audio y mándamelo.
1: Está nublando, parece que va.
0: Al 244-140-91. Saludos precisamente para usted que ya está iniciando sus actividades en el día de hoy, en este martes, a usted que nos acompaña por el Mercado Benito Juárez, Mercado Ignacio Zaragoza, usted que seguramente nos sintoniza en el transporte público, a echarle muchísimas ganas. Y te recuerdo que hoy martes viene Lisette Lara con el oráculo de Los Ángeles. En el lavadero te voy a estar platicando precisamente de este video. Este video de
1: el cielo.
0: Chespirito, que está dando de qué hablar. Un video creado con inteligencia artificial, pero ¿de qué se trata? Eso y más te lo voy a estar compartiendo más a ratito. Recuerda que tengo para ti el adivinador del día de hoy. Y eso no es todo, porque te recuerdo que si tienes alguna persona que esté cumpliendo años el día de hoy, mándame su número, mándame su nombre y nosotros le hacemos la conexión sin fronteras. ¿Quieres una canción? Este es el momento de poder solicitarla. Ya lo sabes, apriétala al micrófono, bonito, manda tu WhatsApp audio y mándamelo al 244-140-91. ¿Quieres saber qué te dicen Los Ángeles? Hoy viene Lisette Lara y responde en todas tus dudas en tema de amor, de familia, de salud. Mándame tu pregunta para Los Ángeles.

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8: 8:22.
7: Perfecto.

0: con 28 minutos. Momento precisamente de el adivinador del día de hoy. Preste mucha atención para que pueda responder de manera correcta al 244-140-91. ¿Escuchaste bien? 244-140-91. El adivinador del día de hoy dice de la siguiente manera: mi prima llegó a firmar tarde, pero sí la recibieron. Yo me llamo Manuel y el nombre de mi prima ya te lo dije. Va de nuevo. Mi prima llegó a firmar tarde, pero sí la recibieron. Yo me llamo Manuel y el nombre de mi prima ya te lo dije. Al 244-140-91. Va de nuevo. Mi prima llegó a firmar tarde, pero sí la recibieron. Yo me llamo Manuel y el nombre de mi prima ya te lo dije. Me voy con más música, pero antes me voy a la pausa comercial y yo regreso. Recuerda que tú escuchas precisamente la Gozadera Morning Show a través del 101.3. Y hoy martes es martes del significado de Los Ángeles con Lisette Lara.
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0: Ocho treinta.

8 de la mañana con 40 minutos. Acabas de escuchar a los meros gallos con el tema titulado ¿Y si te quedas qué? Te recuerdo el adivinador del día de hoy. Mi prima llegó a firmar tarde, pero si la recibieron, yo me llamo Manuel y el nombre de mi prima ya te lo dije. Al 244-140-91. ¿Escuchaste bien? 244-140-91. Mi prima llegó a firmar tarde, pero si la recibieron, yo me llamo Manuel y el nombre de mi prima ya te lo dije. Me voy con el siguiente tema. Esto se llama Una historia mal contada. Que tengas excelente martes, donde quiera que nos acompañes.

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1: 8:47.

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0: A todos los famosos les sacamos sus trapitos al sol en El Lavadero. ¡Arriba! 8:54 a.m. Vámonos precisamente con toda la información que tiene que ver con los espectáculos. Y en esta mañana te platico también un poco de lo que tiene que ver con los deportes. Y es que, como sabemos, el próximo jueves 11 de junio arranca precisamente el Mundial 2026. Sin embargo, ya se llevó a cabo la presentación de la lista mundialista, precisamente de la selección mexicana. Y este año la verdad es que lo hicieron pues totalmente diferente. Te quiero platicar que presentaron un video con parte de los jugadores seleccionados, pero lo hicieron con la voz de Chespirito. Utilizaron la inteligencia artificial precisamente con la voz de Chespirito para poder pues compartir precisamente este video y presentación de los seleccionados de la selección mexicana. Vamos a escuchar un pedacito.
2: 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Conocen ese segundo eterno donde México contiene la respiración. 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Coleccionan cicatrices donde otros buscan el aplauso. 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
0: Y es que precisamente algunas de las personas ya se manifestaron a través de redes sociales. Algunos a favor, otros en contra. Por su parte, Roberto Gómez Fernández, hijo precisamente de Chespirito, agradeció el homenaje que la selección mexicana hizo a su padre durante la presentación de esta lista mundialista. El productor aseguró que la invitación tuvo un significado muy especial para él y para su familia, ya que el fútbol era una de las más grandes pasiones de Roberto Gómez Bolaños. Y es que precisamente hay que recordar que en su momento el Chanfle, uno de los personajes de Roberto Gómez Bolaños, pues precisamente el Chanfle platicaba mucho de fútbol. Sin embargo, también hay quien opinó que la verdad es que no le gustó la voz de Chespirito en esta presentación. Tal es el caso del periodista mexicano José Ramón Fernández, que dice que pues ya lo dejen descansar y que simple y sencillamente no le gustó que haya formado parte de esta presentación. Pero bueno, al final del día usted tiene la última decisión.

Y otra de las cosas que también te voy a platicar precisamente en esta mañanita es que Kenia O rompió en llanto durante su concierto allá en Monterrey, y los rumores de una ruptura con Peso Pluma siguen inundando el internet. Hay que recordar también que hasta el momento no hay ninguna confirmación oficial y todo queda en especulaciones de los fans, quienes también defienden que fue de pura emoción estas lágrimas precisamente de Kenia Oz sobre el escenario. Vamos a ir viendo precisamente si Kenia Oz y Peso Pluma terminaron o simple y sencillamente se trata de una especulación más. Los que también está dando de qué hablar es Adrián Marcelo. Habla de su etapa más difícil, y es que precisamente abrió su lado más personal y reconoció que sigue atravesando pues por una etapa bastante complicada. El creador de contenido habló sobre su depresión, aislamiento y problemas precisamente en su matrimonio, aunque también aseguró que poco a poco va a empezar y está comenzando a ver la luz al final del túnel. Vamos a ver qué más acontece en el mundo de los espectáculos. Son las 8 de la mañana con 58 minutos. Nos vamos precisamente también con más música. Te recuerdo que hoy viene Lizeth Lara con el oráculo de Los Ángeles. ¿Tienes algo que preguntarle a Los Ángeles de amor, de trabajo, de dinero, lo que tú quieras? Al 244-140-91.

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1: El gobierno del estado trabaja en la creación de un sistema de bicicletas públicas con inversión de 100 millones de pesos. Además, se impulsa las tarjetas Ciudad de Puebla que permite integrar el pago de la renta de bicicletas y del servicio ruta, así lo informó José Luis García Parra, coordinador del gabinete estatal.
2: Centros de trabajo con áreas y zonas donde hay escuelas, que se conecte con estaciones de ruta y que se conecte con los nodos de transferencia del sistema de transporte por cable. En la época del PAN hicieron ciclovías solamente recreativas y gastaron cientos de millones de pesos, talaron más de 1.400 árboles para unas ciclovías que no te llevan a ningún lado. Son recreativas y son para hacer ejercicio, pero la gente necesita movilidad, transporte.
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1: Impulsa Laura Artemisa las cadenas de consumo para personas con discapacidad. Debemos ver más allá de generar un espacio para ellos, para incluirlos en la vida económica y mejorar sus condiciones de vida a través del autoempleo y el emprendedurismo, destacó la secretaria del Bienestar.
4: Ver más allá. Hoy es una oportunidad de un espacio en el que, siendo los grupos de personas con discapacidad una posibilidad que ven para incluirse en la vida económica y mejorar sus condiciones, el autoempleo, el emprendedurismo, también que este no sea lo que podamos vender de pronto en algunos momentos, sino que se hagan cadenas importantes de consumo para que tengan ingresos fuertes.
1: En Palacio Nacional, la presidenta respondió a las amenazas de la CENTE de extender sus protestas durante el Mundial. Esto fue lo que dijo.
5: Ya que vayan informando cómo va el diálogo.
1: Ok, presidente. Esa es la respuesta de la presidenta con información de Carla Botello de La Mañanera. Recuerde que lo invitamos a escuchar la última hora de Buenos Días, el noticiario de la gente. Estamos en el 89.3 de FM, 1090 de AM, el HR, y Red Ciudadana, 1120 de AM. Acompáñenos, Val Rubio en la consola digital, Alex Denicia en las redes sociales. Soy Raúl Méndez Macías, muchas gracias.
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27: Nueve 19.

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2: 9:23, es momento, momento precisamente de tus saludos, tus quemadas, tu buena vibra al 244-140-91, dice por acá, hola, buenos días, coqueta, saludos para Antonio Chelo, que está cumpliendo años el día de hoy, él nos sintoniza allá en Santana, Coatepec, de parte de Elvia, con todo gusto, además tengo saludos, saludos para Lucy, que ya se pone en contacto con nosotros. Hola, buenos días, coquetas, saludos y bendiciones para ti, de parte del Pulga Llanos. Por favor, mándame saludos para Alexis Ramiro Panini, Patricia, para mi compadre Mario, para Miriam, para Liz, de parte del Pulga Llanos. Estamos escuchando, como siempre y como todos los días, precisamente aquí en New York. Con todo gusto, saludos precisamente para usted que nos acompaña a través de internet. Recuerde que estamos en www.5radio.com.mx. Tengo saludos de igual manera.
3: 3, 2, 1, yeah.
2: Saludos allá en Metepec para Meidy, Lupita y para Gis, que nos sintonizan todos los días allá en una lavandería. Además tengo saludos para Nacho Martínez, que nos sintoniza en la colonia Hogar del Obrero. A usted que seguramente va en el transporte público, que tenga excelente y bendecida mañana. Y también te recuerdo el adivina adivinador del día de hoy. Mi prima llegó a firmar tarde, pero si la recibieron, yo me llamo Manuel y el nombre de mi prima ya te lo dije. Participa e interactúa con nosotros al 244-140-91.
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5: Hola, buenos días, coquetita. Hay de dos, ¿se puede llamar Marta o Irma?
6: Coquetita, buenos días, ¿será Marta la respuesta?
7: Buenos días, el nombre de la prima es Irma.
2: Dice por acá, Araceli Galindo Sánchez, se llama Irma.
3: 2, 1, yeah.
2: Del otro lado, terminación 51, dice el adivina adivinador del día de hoy. La respuesta es que se llama Marta. Efectivamente, el nombre de la prima es Marta. Hola, buenos días, saludos para Ángela Cuatlayo Pastrana, que hoy está cumpliendo años, de parte de sus hijas y de sus nietos, que la quieren mucho. Pues ahí está, con todo gusto, la felicitación. Me voy con más música, me voy con el siguiente tema, pero antes te quiero recordar que hoy viene Lizeth Lara con el oráculo de Los Ángeles. ¿Tienes algo que preguntarle a Los Ángeles? Recuerda que ellos tienen todas las respuestas para ti. Mándame tu pregunta al 244-140-91. ¿Escuchaste bien? 244-140-91.

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3: 9:31.

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1: 9:34 y obviamente como todos los martes, recibo con gusto a mi querida Lizeth Lara. Liz, buenos días.
2: Hola, muy buenos días, Coqueta, muy buenos días a todos los gozaderos. Pues ya aquí como cada martes lista para hacer ese canal y saber cuál es la guía que los ángeles, nuestras amadas huestes celestiales, nos tienen para esta semanita.
1: Efectivamente, y precisamente por eso te recuerdo que si quieres preguntarle algo a los ángeles, mándamelo a través de un WhatsApp al 244-140-91. No necesitas mandarnos ni tu fecha de nacimiento ni tu signo zodiacal. Básicamente solo es la pregunta que quieras saber a esa línea. Pero ahora sí, Liz, ¿cuál es el mensaje de los ángeles para todo el auditorio de La Gozadera Morning Show?
2: Vamos a estar toda esta semana muy acompañados de la presencia del arcángel sanador, el arcángel Rafael, arcángel doctor, porque toda esta semana, si nos disponemos bajo su custodia, vamos a comenzar a limpiar esas viejas heridas, esas que no nada más traemos del mes pasado, del año pasado, sino de mucho tiempo atrás y que no hemos ido a escarbar. Necesitamos, dice arcángel Rafael, escarbar esas viejas heridas que nuevamente quizás se vuelvan a abrir, para que realmente se puedan purificar todos nuestros pensamientos, nuestros sentimientos, y que podamos encontrar caminos nuevos que necesitamos que se abran, pero ya sin esos viejos rencores, temores, injusticias y todo lo que llevamos cargando. Así que ojalá que nos demos la oportunidad para comenzar este trabajo profundo bajo la limpieza y la protección de Arcángel Rafael.
1: Muchas gracias. Y ahora sí nos vamos con los ángeles, los mensajes que, pues obviamente, el auditorio quiere hacerle saber a los ángeles. Dice por acá, buenos días, pregunta para Liz, ¿cómo me va a ir en este mes de manera general y si tendré embarazo este año?
2: Los ángeles se enfocan no en tu terreno familiar o en tu embarazo, sino más bien en el área emocional, en tu cuerpo emocional. Te dicen que para empezar esta semana va a haber como muchos altibajos, como de pronto parecerían tus sentimientos fuegos artificiales que no reconoces, no terminas de reconocer y de gestionar tus emociones y tus sentimientos. Además, quieren recordarte, los ángeles, que Dios sabe perfectamente todo lo que pasa en tu corazón y lo que verdaderamente sientes, no solo lo que aparenta sentir, sino lo que hay en lo más profundo. Así que recuerda que siempre hay un oído que te escucha y que sabe hacia dónde debe de encaminar tus pasos.
1: Hola, buenos días. ¿Qué me dicen los ángeles de manera general?
2: Va a haber un cambio en esta semana en el tema laboral, algún cambio que puede ser quizá incluso imperceptible para ti y que no lo notes, pero ese pequeño cambio ya está dando nueva energía alrededor de tanto de tu centro de trabajo, de tu negocio, de lo que tú realices y de ti mismo, de ti misma, en relación a una como una nueva energía que llegue esta semana para que muestres dones y talentos con más fuerza.
1: Hola, buenos días. Quisiera saber cómo me irá con un trabajo nuevo que empezaré el próximo lunes.
2: Va a haber mucha apertura. Hay mucha apertura, dice Arcángel Jofiel, en relación a la prosperidad, al éxito y al crecimiento en ese trabajo. Es lo que estabas esperando, es lo que llega a tu vida. Así que te dicen los ángeles, recuerda lo que te mereces por derecho divino y así comienza con esa creencia, no con viejos patrones que solamente te limitan.
1: Hola, buenos días. Quisiera saber qué me dicen los ángeles sobre mi relación. Hemos estado teniendo muchos problemas últimamente, Guadalupe.
2: Viene una apertura, Lupita, para que reconozcan su propia luz. Te invitan los ángeles, principalmente Arcángel Chamuel, para que te sientes con tu pareja a hablar de esos conflictos que han tenido, porque realmente no han sido conflictos que tengan o que hayan dejado situaciones profundas de dolor o que hayan lastimado, sino muchas veces, como decimos, son por tonterías. Así que dale la importancia requerida a tu pareja, también que te dé la importancia, y recuerden que están en un tiempo en donde, si ustedes quieren, se va a reconocer su verdadera luz para seguir juntos.
1: Hola, buenos días. Quisiera saber cómo me irá esta semana en todos los aspectos. Gracias y buen día. Isa, terminación 29.
2: Buen día, Isa. Va a haber muchos movimientos en tu tema financiero, en tu tema laboral y quizá también en el área familiar en esta semana. Pueden venir por ahí algunos movimientos en relación a conflictos, en relación a quizá a temas que tú sientas que son casi casi como una tormenta. Pero Arcángel Miguel, el jefe de las milicias celestiales, te recuerda que tú manejas ese timón de ese barco a pesar de las tormentas. Así que no dejes que todo eso te amedrente, porque está alrededor de ti, no dentro de ti. Eso es lo más importante, que reconozcas tu fuerza y tu talante para adelante.
1: Hola, buenos días. Quiero saber cómo me va a ir en lo económico. ¿Qué me dicen los ángeles?
2: Vienen ahora sí que un tiempo de vacas flacas, así que los ángeles te piden que renueves tus creencias en relación al ahorro, en relación también al flujo de dinero, porque puede haber pérdidas. Puedes comenzar también en estos últimos días haber gastado ese dinero. Recuerda que el dinero es energía, y entonces viene este tiempo de aprendizaje y de evolución, así que necesitas un poquito amarrarte el cinturón para que puedas caminar con mayor seguridad.
1: Hola, me gustaría saber qué me dicen los ángeles sobre el amor y la salud. Beto, terminación 95.
2: Beto, los ángeles se enfocan en tu salud, principalmente en tu salud emocional y mental. Ponle pausa a la loca de la casa, esa mente egoica que está perdiendo de pronto un equilibrio por tantas cosas que piensas, por ciertas creencias también que te están limitando, y que necesitas la custodia y la guía de Arcángel Uriel para limpiar todo eso que llena no solamente tu cabeza, sino tus emociones y tus sentimientos. Y eso como que te pone cortinas que te impiden ver la realidad de lo que está del otro lado del velo.
1: Hola, buenos días. Quisiera saber si podré llegar a la cima y cumplir con todas mis metas, o tendré obstáculos difíciles de los que me tengo que alejar.
2: Arcángel Jofiel te dice, no es que te tengas que alejar. Para empezar, esta semana dice, necesitas reconsiderar y reproyectar esas metas que ya tienes. Porque dice Arcángel Jofiel que el que mucho abarca, poco aprieta, y eso te recuerda, porque vienen muchos cambios, hay mucho aprendizaje para ti. Va a haber obviamente objetivos que de inmediato se van a cumplir, ni siquiera te vas a dar cuenta cómo los cumpliste, pero ya están cumplidos. Pero va a haber muchos otros que no están bien prospectados, sobre todo para que permitas que el equilibrio y la justicia llegue a ti y a tu alrededor.
1: Hola, buenos días, soy Dulce. ¿Cómo me va a ir en salud y amor?
2: Dulce, en esta semana te piden los ángeles que desde tus emociones y tus sentimientos aquietes el ruido, aquietes caos. Andas como buscando, como con ansiedad, como esperando a la expectativa. Entonces te dicen los ángeles que necesitas aquietar, poner paz. Te invitan a que esta semana puedas tener más momentos de introspección, de reflexión, de estar en comunicación, no solamente con Dios, con la divinidad, sino contigo misma, desde lo más profundo de lo que verdaderamente sientes y necesitas.
1: Hola, buenos días. Quisiera saber cómo me va a ir en amor, salud y dinero.
2: Arcángel Miguel, el jefe de las milicias celestiales, se hace presente contigo y te pide que le abras tu libre albedrío en esta semana para que comiences a estar en el presente. En todas esas áreas de vida por las que preguntas, te dice, necesitas estar en el presente. En algunas de esas áreas estás solamente en el pasado, sigues ahí, y en otra de las áreas por las que preguntaste, estás en el futuro, estás ansiando, estás a la expectativa, y eso solamente drena tu energía.
1: Hola, buenos días. Quisiera saber qué respuesta me tienen los ángeles para mí en lo sentimental.
2: Arcángel Uriel, lo primero que te dice es que estás comenzando un proceso, una época de liberación de rencores, de odios, de obscuridad interna que has guardado por alguna situación familiar que ya lleva mucho tiempo, que ha estado como lastimándote, que ha estado quizá incluso hasta manteniéndote o manteniéndolos a la distancia. Entonces dice Arcángel Uriel, vas a comenzar esa etapa de limpieza si tú te permites, si tú te das permiso.

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2: Ilusiones queden atrás para que ustedes vuelvan a comenzar a evolucionar, no solamente de manera independiente, sino juntos. Así que tenlo en tu lista de tareas y realmente confía en que será una nueva etapa.
3: Buenos días, a ver cómo les va a ir a mis hijos, Dionisia.
2: Arcángel Miguel, Dionisia, te dice, para empezar, agradece y te honra por esa intercesión que siempre tienes para con tus hijos, y te dice que no te preocupes, que no tengas miedo. Cualquier situación que los desestabilice, que los haga sentir en inseguridad o con miedos, está extendiendo sus brazos por tu intercesión ante ellos, así que ten mucha confianza y sigue protegiéndolos con tus oraciones.
3: Hola, buenos días, ¿qué me dicen los ángeles en lo laboral?
2: Dicen los ángeles que hay una situación, hay alguna persona que trabaja cerca de, muy cerquita de ti, o que a lo mejor quizá dependes de esa persona para ciertos procesos, que está teniendo como planes incorrectos o planes contrarios a los objetivos o a las metas de ese lugar, de tu trabajo. Así que te piden los ángeles que mantengas tu distancia, sí, el respeto, la honra y los procesos que tú debas de realizar, pero que te mantengas a la distancia, que no haya por ahí conversaciones o cotilleos más personales.
3: Hola, buenos días, ¿cómo me irá con una firma de documentos y salud?
2: Arcángel Chamuel y Arcángel Miguel se enfocan en esa firma de documentos. Tienes que tomar tu lugar y retomarlo dentro de tu sistema familiar y dentro del lugar que te corresponde por derecho divino. Esa firma sale en abundancia y en prosperidad si estás en tu lugar y en lo que te mereces por derecho divino desde la justicia.
3: Hola, buenos días. ¿Cómo voy a salir de una cirugía que están por agendarme? Gracias.
2: Te piden los ángeles, Arcángel Rafael, si es que tienes la oportunidad de checar otra segunda o tercera opinión previa a esa cirugía. Hay por ahí un hueco que no se está mirando desde el aspecto médico. Entonces te dice Arcángel Rafael que si es posible puedas buscar otra opinión antes de agendar.
3: Hola, ¿y qué me dicen los ángeles en el tema del amor?
2: Esta semana necesitas estar con todos tus sentidos muy abiertos, porque va a haber muchas señales de los ángeles inclinándote hacia reconocer algún compañero o compañera de alma alrededor tuyo, en algún grupo de referencia, especialmente compañeros de trabajo o o vecinos, gente que vive cerca de ti, y que hay ahí una persona que ya estuvo contigo en alguna encarnación anterior, pero que no has visto de esa manera, con los ojos del alma. Así que pon atento todos tus señales psíquicas y espirituales.
3: Mi querida Liz, como siempre, pues un gusto que nos hayan podido dar respuesta a los ángeles. Y también, ¿dónde podemos localizarte? ¿Dónde podemos acercarnos a tus redes sociales?
2: 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Y que este martes, mi querida coqueta, todos recordemos que si brillas tú, brillamos todos. Que Dios nos bendiga.
3: Muchas gracias, mi querida.

0: Liz, y nos escuchamos precisamente el próximo martes en este mismo espacio. Me voy a la pausa comercial y yo regreso. Son exactamente las 9:49 a.m. y tú escuchas La Gozadera Morning Show.
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0: 9:51.

8:55 minutos. Dice por acá, saludos para mi abuelita, que está trabajando en un autolavado de parte de Kaori. Por favor, dile que la quiero mucho. Además, tengo saludos precisamente. Saludos para los trabajadores de Don Claudio, para Edis Nacho, David José, para Don Elías, para Chucky, para Pelón, para Chulo. Y para el Sexy, dice por acá que no vino a trabajar el Sexy. Pues ahí está el saludote. Buenos días, mándame saludos para el señor Vicente, la señora Felicitas, para Vicky, Jorge, Ave, la pequeña Vico, Raicito, Rosy, Cleme, la pequeña Jimena, la nena, también para Chatín. Manda saludos para el buen Ero, para Rolfis y para todo el equipo de Sol FM 101.3. No te me desconectes, porque recuerda que a partir de las 10 de la mañana llega Fidel Andrade Santiago con las clásicas con Gozadera. Y recuerda que tú y yo nos volvemos a escuchar a partir de la 1 de la tarde. Esto se llama El Carnaval y son las 9 de la mañana con 56 minutos.

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1: Mega cartelera artística para la Feria de Cuautlancingo 2026. ¿Cómo le va? Buenos días. Aquí le tenemos la información en radar. Es el radar de las 10 y el gobierno municipal que encabeza Omar Muñoz confirmó que su feria anual se realizará del 20 al 28 de junio. Estiman recibir más de 60 mil visitantes y dejar una derrama económica por más de 50 millones de pesos. Es la voz de Omar Muñoz.
2: La zona conurbada de otros estados de la República, inclusive a la gente que vive en Nueva York, Nueva Jersey y Los Ángeles, a las familias de Cuautlancinglas que se encuentran en estas zonas, que nos visiten del 20 al 28 de octubre. Tenemos nuestra gran feria, una celebración del 20 al 28 de junio, una celebración que esperan todas las familias de Cuautlancingo, y quisiera ir anunciándoles estos eventos que son para nosotros no solo eventos que promocionan a la cultura, que generan identidad.
1: Y en más de la información, luego de ofrecer una feria para ofrecer productos o vender productos a personas con discapacidad y apoyarles también en sus emprendimientos, la secretaria del Bienestar, Laura Artemisa García Chávez, reconoció la importancia de este sector, el de las personas con discapacidad.
3: Y estaremos, y a toda la sociedad civil organizada en este sentido, que el día 6 de junio vamos a realizar una actividad en el que está pensado en otro grupo también en condición de vulnerabilidad, que son las mujeres. Aunque no lo querramos, tenemos que verlo de esa manera, porque tenemos que seguir impulsando el desarrollo de las mujeres, en el cual muchas también tenemos que llegar al autoempleo para poder seguir realizando las dos funciones que seguimos teniendo.
1: Y recuerde que este diálogo informativo lo continuamos a través de arroba la red 5 radio, nuestra cuenta de X, donde nos puede escuchar a través de la plataforma de Spaces. De hecho, nos podemos ver y escuchar en la multiplataforma de 5 radio, comunicación efectiva. No se le olvide que a través de Red Ciudadana 1120 de AM le tenemos noticias todo el día. En la operación digital, Duval Rubio. En la operación de redes sociales, Alex Denicia. Rafael Telles Morales le informa en radar.
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0: caso, ¿cómo era el sospechoso?
1: Mire, señor policía, era un hombrote chulote con unas bototas picudas y una pistolota. Y se fue en una trocota.
2: No, pues con esos datos ya lo encontramos, pareja. 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

0: mañana con 8 minutos, el ranchero rock de Exterminador, aquí en Las Clásicas con Gozadera. Excelente martes, mis amigos, muy buenos días, Fidel Andrade, Santiago el Compa contigo, hasta las 13 horas, 1 de la tarde.
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Acabas de escuchar a Los Acosta, Amores que Engañan, Los Tigres del Norte, Me Declaro Culpable. Son las 10 de la mañana con 26 minutos, son las clásicas con Gozadera de Sol FM 101.3. Te dejo con Intocable, esto se llama Dímelo, que le estés pasando bonito, excelente martes.

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26 minutos y serán ya las 11 de la mañana, clásicas con Gozadera. ¿Qué te pareció el tema de Param Pam Pam a cargo de Diego Herrera? Muy buenos días, saludos para el maestro Jorge, para el maestro que no es maestro, el mismísimo Odilón, el según May Paco, de parte del Winnie, están allá en Nejatengo y les saludo con todo gusto, que tengan un excelente martes, compadres. Y es martes, bueno, pues tengo saludos también para todos los amigos en el Mercado Ignacio Zaragoza, allí en el Borreguito de Oro, les saludo con todo gusto. Vámonos con un tema que se llama Déjame Soñar y está caro del plan.

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1: Puebla recibirá alrededor de 8.500 visitantes durante el Smart City Expo LATAM Congress. ¿Qué tal? Muy buenos días, los saluda con mucho gusto Rafa Crespo en este radar informativo correspondiente a las 11 horas para llevarle la información más importante generada hasta este último momento, y es que durante los tres días del Smart City Expo LATAM Congress, Puebla recibirá alrededor de 8.500 visitantes, incluyendo a presidentes municipales de 300 ciudades de América Latina. Esto lo detalló el presidente municipal Pepe Chedraui.
2: Darle la más cordial bienvenida a Puebla, una ciudad que apuesta por la innovación, el desarrollo y la colaboración para construir un mejor futuro. Hoy inauguramos el Smart City Expo LATAM Congress, un espacio donde gobiernos, academia, iniciativa privada y especialistas compartiremos ideas y soluciones que están transformando nuestras ciudades bajo una convicción común. Construir entornos más inclusivos, eficientes y sustentables, donde la tecnología esté al servicio de las personas y construir y mejorar la calidad de vida de cada uno de ellos. Gracias a la capacidad de innovación de FIRA Barcelona Internacional y PRONUS, que reúnen a más de 8.500 participantes en una exposición de 15.000 metros cuadrados, Puebla Capital vuelve a ser sede por segundo año consecutivo de un evento de talla mundial.
1: Las ciudades inteligentes no serán las que acumulen más tecnología, sino las que ofrezcan mayor calidad de vida. Esto lo señaló el presidente del Consejo Coordinador Empresarial, Juan Pablo Cisneros. El director de bibliotecas de la UAP, Alfredo Avendaño, informó que FICOMIX UAP 2026 se realizará el 14, 15 y 16 de agosto en el Complejo Cultural Universitario, con actividades como cómics, libros, cosplay y doblaje. Este año podría iniciar la construcción de la planta de café del bienestar en Puebla, con capacidad para procesar 4.000 toneladas. La secretaria de Agricultura, Ana Laura Altamirano, informó que Luisa Albores, directora de Alimentación para el Bienestar, visitará la entidad. Las ciudades inteligentes buscan ofrecer mejores condiciones de vida mediante la tecnología, señaló Ricard Zapatero, CEO de FIRA Barcelona International, en el Smart City Expo LATAM Congress en Puebla. Las lluvias y vientos han afectado más de 1.500 hectáreas en distintas regiones de Puebla. Se dispone de una bolsa de 30 millones de pesos para atender los daños, informó la secretaria de Agricultura, Ana Laura Altamirano. La marca de café 5 de Mayo produjo 70.000 frascos durante el año pasado, beneficiando a 12.000 productores, informó la secretaria de Agricultura Estatal, Ana Laura Altamirano. Este fue el radar correspondiente a las 11 horas. Actualmente en la ciudad de Puebla hay una temperatura de 21 grados en la consola Duval Rubio, le informó Rafa Crespo. Excelente día.
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0: Las 11 de la mañana con 21 minutos, Mike Balmori interpretándote Me Gustas, Giovanni Domínguez, Espíritu Santo. Mis amigos, saludazo bien especialmente para usted que nos escucha por allá por Metepec. Les saludo 244-140-91, nuestro WhatsApp en cabina.
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4: Bueno, mis amigos, solamente son 28 minutos ya para que sean las 12 del día. Tengo por aquí en programación el siguiente tema. He seguido tus pasos y vagabunda, borracha y loca con Junior Clan. Recuerda que en punto de las 12 del día tenemos el knockout a través de Sol FM 101.3.
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0: 20 minutos y serán ya las 12 del día. Vagabunda, borracha y loca, Junior Clan y Berenice.
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1: Inauguran en Puebla la Smart City Expo Latam Congress. Son las 12 y estas son las noticias más importantes al momento. La secretaria de Desarrollo Turístico, Carla López Malo, inauguró la Smart City Expo Latam Congress, que se realizará desde este martes y hasta el jueves 4 de junio en el Centro de Convenciones de la Ciudad de Puebla, en la zona histórica de los Fuertes de Loreto y Guadalupe.
2: Oficialmente esta edición de Smart City Expo Latam Congress.
3: Bienvenida y por supuesto por estar inaugurados sus trabajos de esta onceava edición de Smart City Expo Latam Congress.
1: La Smart City Expo Latam Congress mostrará a Puebla como uno de los polos tecnológicos, económicos y de innovación más importantes de México, señaló también la secretaria de Desarrollo Turístico, Carla López Malo. Y Puebla recibirá alrededor de 8.500 visitantes y a presidentes municipales de 300 ciudades de América Latina durante la Smart City Expo Latam Congress, detalló el presidente municipal de Puebla, José Chedraui. Acción, el diputado Elpidio Díaz Escobar pide a la población hacer conciencia sobre que si se quiere un buen transporte, no debe oponerse a una nueva tarifa a pesar de las fuertes críticas que existe hacia la prestación del servicio. Y en información de último minuto, una mujer perdió la vida tras ser víctima de una agresión con arma de fuego en San Pablo, Xochimihuacán, cerca de los baños San Miguel. De acuerdo con los primeros reportes, dos personas que viajaban en motocicleta estarían relacionadas con los hechos. La víctima fue trasladada para recibir atención médica, pero falleció en el trayecto. El detalle de estas y otras noticias en Red Ciudadana, en el 1120 de amplitud modulada y en las redes sociales de arroba la red 5 radio. En el radar le informa Girat Aguilar Miranda. Gracias.
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7: Amigos, son las 12 del día con 4 minutos. Sí, señoras y señores, son las 12 con 4 minutos y es momento de que el 101.3 se convierta en el cuadrilátero más importante de la radio. Señoras y señores, aquí estamos iniciando el Knockout.
8: Venga, Mapio.
9: Yo no
7: A partir de la siguiente hora tenemos duelos musicales. Participas marcando el 244-445-1550 o enviándome un WhatsApp audio al 244-140-91. Ya lo sabes, el primer tema que llegue a 5 puntos será el ganador y será el tema que vamos a escuchar, ¿ok? Recuerda, 244-445-1550, llamada a cabina y el WhatsApp audio, grabas tu audio y me dices por quién votas. Me lo envías al 244-140-91, ¿correcto? Bueno, pues mega saludo bien especialmente por aquí, dice, para mi mejor amiga Gaby Lara. Y saludos a la familia valiente de parte de Marisol. Qué gusto saludarte, Marisol. Excelente y maravilloso martes. Hoy es martes. Saludos a mis compadres del transporte. Hoy se come con manteca. Hoy sale para mantener a dos familias. Señoras y señores, todo listo en el cuadrilátero. Que venga el sonido de la campana porque nos vamos rápidamente a la esquina número uno.

0: esquina número uno. Suena. ¿Dónde estará el estúpido?
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0: Ella es Janet Guadalupe y... ¡Ay!

0: me llames más. Esto lleva por nombre No me llames más, a cargo de Mexicolombia y alcalde La Sonora. Vámonos con el duelo. A marcar se ha dicho 244-44-515-50. El WhatsApp 244-540-91. Señoras y señores, el primer voto, ¿para quién va a ser en este momento? A ver, vámonos con el primer voto. Va de nuevo.
1: La segunda, compadre, por la segunda, gracias.
0: La segunda, correcto, gracias, compadre. Adelante, vámonos ahora, ¿por quién venga?
2: Por la uno, por la uno.
0: La uno, perfecto, ahí está. Señoras y señores, vámonos
3: por ahora. Por la dos.
0: La dos, correcto, segundo voto para México-Colombia. Adelante, mi compadre.
1: Por la dos. Compadito, por la dos.
0: Ya son tres votos. Adelante, ¿por quién?
4: Votamos por la uno.
0: La uno, correcto. Ahí está el voto por la uno. Bueno, pues vámonos a la llamada telefónica en este momento. Hola, ¿qué tal? Dígame, ¿por quién me vota?
5: Habla, buenas tardes. El voto por la número dos.
0: La número dos, correcto. Hasta de emoción me la hace. Adelante, mi compadre Javi. Adelante.
6: Por la uno, compita, por la uno, desde acá, desde Tehuacán, Puebla. Saludos para ti.
0: En este momento, gracias, compadre. Son tres votos en este momento para ICC. Son cuatro votos para México-Colombia. Señoras y señores, vámonos ahora. Dígame, ¿por quién?
4: Por la segunda, por la segunda.
0: No se diga más, señoras y señores.
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amigos, son en este momento las 12 del día con 13 minutos. Tengo saludos para mi compadre el Pollo, ese tremendo Alex. Ahí está el señor laborando. ¿Andas laborando, compadre? Sí, tenía que ser. Hoy es martes. Día de mucha carne, digo, de mucha verdura, de mucho tráfico, todo. Eso es todo, compadre. Lo bueno es que ya se regeneró, mi compadre. Ahí en la ruta del amor, en la unidad número 3. Saludos a mi compadre el Pollo. Hola, ¿qué tal? Buenos días. Saludos a la familia Hernández en la colonia Maximino Ávila Camacho. De parte de Pau. Saludos a la guapa, bella y hermosa Pau. De parte de un admirador. Dice que tiene ojitos bonitos. Ok. Tengo saludos para los que laboran en el servicio mecánico Monster. Al Sensei Ray y a su hijo Eric. Y están dándole dura a la chamba. Dice, ay, a la chambona. Órale, pues. Tengo saludos, dice para. Saludos con todo gusto para mi compadre Checo. Excelente día, compadre. Gracias, abrazo y bendiciones. A darle con todo, menos con miedo. Para el amigo Felipe Contreras, el gitano, de parte de su novia que lo ama mucho. Y para su hijo Toño, que escucha en Tejaluca. Órale, pues, saludos a Valeria. ¿Cómo de que no? Valeria González, mega saludote muy, muy especial. Tengo saludos que voy a enviar también para mi compadre Víctor, allá en la colonia Chapulapa. Qué gusto saludarte, compadre. Ahí está en el negocio de los tenis, mi compadre. Mega saludote muy, muy especial. Saludos a mi compadre Román Gatica. Excelente y maravilloso día. Saludos a mi comadrita María, mi compadre Juan Nabor y mi comadrita Mireya, que está haciendo las tortillas. Les saludo con todo gusto. Señoras y señores, vámonos con otro duelo. Que se deje escuchar el sonido de la campana, porque en la esquina número 1.

0: prohibido Serena y los Dinos en la esquina 2. Vámonos rápidamente con el siguiente duelo. Adelante, 244-44-515-50. El WhatsApp 244-140-91. Señoras y señores, adelante por quien venga. ¿Qué?
1: No.
0: ¿No?
1: No.
0: No.
1: No.
0: No, pues no. No le entiendo, comadre. A ver, vámonos rápidamente. ¿Con quién? Venga.
2: Por la 1, compadre. Por la 1.
0: Correcto, señoras y señores. Adelante, vámonos. ¿Con quién? Venga.
2: Por la 2, por la 2, por la 2. La
0: 2, ok, correcto. Adelante, le escucho. Dígame, ¿por quién?
3: Por la 2, gracias.
0: La 2, correcto. Hola, ¿qué tal? Dígame, ¿por quién me vota?
4: La
0: 1, gracias. Aquí va parejo el duelo, van 2 a 2 hasta el momento. Señoras y señores, adelante por quien venga.
2: Padrito, por la 2, por la 2.
0: La 2, ya tengo 3 votos en este momento para Selena, señoras y señores. Adelante, vámonos con quien.
5: Por la 2, la 2, la 2, Fidel.
0: Tengo 4 votos, señoras y señores. Adelante, vámonos ahora, dele, le escucho por quien venga.
6: Por la 2, por la 2.
0: La 2, no se diga más, señoras y señores.
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23: Bueno, mis amigos, son las 12:24 aquí a través de Sol FM. El saludo para mi compadre, el mismísimo Orejas, allá por la colonia El Carmen. Al buen Philly. Y mega saludote al galán de galanes, ese tremendo Inge Jesús. Rompe corazones, roba corazones. Le saludo con todo gusto. Mire, tengo saludos, dice, para mi esposa Eloy Coyotl y a toda la familia Aguilar de parte de mi compadre, el señor Delfino Aguilar. ¿En dónde? Allá en Valle Sur. Le saludo con todo gusto. Saludos para todos los que laboramos en la finca San Sebastián, para don Felipino, el pequeño Alfredo, Josefino y Cesario, sintonizando Sol FM 101.3. La pura gozadera. A ver, mi compadre Toño, ruta 13, dice, falté yo, compadre. el papucho Toño de la unidad 6 tirando rostro. Órale pues, ahí está el saludo, con gusto, compadre. Vámonos con otro saludo, dice, para mi amigo acá en la chamba, dándole duro, mi compadre el Coletas. El mero, mero maestro Bardachuecas, le saludo con todo gusto. Saludos al maestro Chava de parte del Piolín, que le manda un beso bien grande. Órale pues, le saludo con todo gusto. Dice que hay en lo oscurito, se lo va a dar porque no quiere que lo vean. A escondidas, va que va. Saludos para el buen May desde Atlimeyaya. Órale pues, para el buen May. ¿Cuál de todos los Mays? A todos les dicen May. A los que trabajan, bueno, pues órale pues, ahí está el saludo. Señoras y señores, son las 12 del día con 26 minutos. Vámonos con otro duelo. Todo listo en el cuadrilátero. Que se deje escuchar el sonido de la campana en la esquina.

señoras y señores, ahí está la esquina número uno, a cargo de Chalino Sánchez. Estas son las nieves de enero. Vámonos por la esquina retadora. En la esquina número dos le presento... ¡Aquí están los cadetes de Linares! Esto lleva por nombre...

0: con el duelo. Márcame 244-44-515-50. El WhatsApp 244-540-91. Señoras y señores, vamos escuchando por quién.
1: Por la 1, por la 1.
0: La 1, compadre, perfecto. Ahí está el primer voto. Adelante, dígame por quién.
1: Vamos por la 2, compadre, por la 2, por la 2.
0: La 2, por la 2. Ok, correcto. Ahí estamos con la 2. Adelante, vámonos ahora por quién. Venga.
2: Por la 2, compadre.
0: La 2, correcto. Adelante, vamos escuchando por quién.
3: Por la 1, por la 1.
0: Vamos parejos, 1 para cada quien hasta el momento. Adelante,
4: por la 2, compadre.
0: La 2, ya son 3 votos en este momento. Adelante, vamos.
3: Por la 1, por
0: la 1. Se vuelve a empatar. Llevo 3 a 3 hasta el momento. Adelante, vámonos ahora por quién. Venga.
5: Por la 1, por la 1.
0: La 1, correcto. Son 4 votos para las Nieves de Enero. Adelante, vámonos escuchando. Ahora por quién.
6: Por la 2, por la 2.
0: La 2 se vuelve a empatar. Señoras y señores, tengo 4 a 4. Nos vamos en este momento por el desempate. ¿Qué le parece el desempate? ¿Para quién va a ser? Venga.
3: Por la 2, por la 2.
0: La 2, señoras y señores. ¡Oh, duelo, duelo, reñido!
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cuadros cuelgan de las paredes como tú los colocaste. Tus sandalias están en su lugar y hasta tu bata de baño está donde la pusiste tú. Lo único que ha cambiado es el espejo. Ahora, cada vez que lo veo, me refleja una figura con unas sombras profundas bajo mis ojos y unas arrugas que empiezan a amenazar mi rostro.

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11: ¡Qué barbaridad! ¡Ya no quiere!
12: 27 minutos y será ya en este momento a las 13 horas y 1 de la tarde. ¡Vámonos! Esto es el Knockout a través de Sol FM 101.3. Tengo saludazo bien especialmente por ahí para a todos mis compadres que escuchan a través de la plataforma www.5radio.com.mx. A todos los paisanos allá en los Estados Unidos y resto del mundo, desde el mejor clima del mundo, les enviamos un mega, mega, mega, mega saludote.
11: A mi pobre mujer.
12: Permítame enviarle un saludo a mi hermano Ángel Andrade, siempre sintonizando la pura gozadera, Sol FM 101.3, la única radio en Atlixco, Puebla. Tengo saludos a la familia Cuaya, allá en San Bernabé, Temoxtitla. El saludazo bien especial, claro que sí, con todo gusto. A usted que nos escucha en la Colonia Maravillas, le saludo con todo gusto. Mis amigos que andan detrás del volante, les saludo, mis compadres, a la vuelta y vuelta. El saludazo bien especial, señoras y señores, todo listo para el siguiente duelo. Vamos a ver cómo se pone la cosa. Venga el sonido de la campana en la esquina número 1. Señoras y señores, aquí se presenta Rigo Domínguez. Rigo Tobar, perdónenme usted. Es la emoción

0: Vámonos ahora rápidamente, señoras y señores, en la esquina número 2 llega el Acapulco Tropical.
1: ¡Ay, qué rejito,
0: playa! Claro, y su cangrejito playa.

0: vámonos con el duelo. Márqueme 244-445-1550. El WhatsApp 244-540-91. Adelante, vámonos con el primer voto. ¿Para quién va a ser?
1: Vámonos por Rigo. Rigo es puro amor.
0: Rigo es puro amor. ¿Cómo de que no, compadre? Adelante, ¿por quién venga?
2: Por la dos.
0: Va que va, compadre. En este momento nos estamos colocando uno para cada quien. Adelante, vámonos por quién venga el siguiente audio.
3: Por la dos.
0: La dos, correcto. Adelante, vamos escuchando por quién ahora.
3: Por venga. La dos, compadre. Por la
0: dos, ya son tres votos en este momento, señoras y señores. Adelante, ¿por quién venga?
2: Por la uno.
0: La uno, segundo voto en este momento, señoras y señores. Adelante, vámonos ahora, ¿por quién venga?
4: Voto por la uno.
0: La uno, ya se empató el duelo, tengo 3-3 hasta el momento. Adelante, vámonos escuchando, ¿por quién es el voto?
5: Dice el Yoyo que por la dos.
0: La dos, adelante, vámonos ahora, escuchando, ¿por quién ahora?
4: Por la uno.
0: La uno, correcto, se vuelve a empatar el duelo. Tengo 4-4, señoras y señores, en este momento, viene el desempate.
5: Por la dos.
0: La dos, señoras y señores, aquí ya hay ganador.
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2: Amigos, solamente son 20 minutos ya para que sean las 13 horas, 1 de la

Vega. Saludo para todos ustedes, mis amigos, que nos permiten acompañarle. Allá en la Trinidad Tepango, les saludo con todo gusto. Excelente día. Vamos con otro duelo. Todo listo en el cuadrilátero. Saludazo para mis amigos allá en Cholulita la Bella, allá por Chipilo. Mis amigos que escuchan en Metepec, saludos a Doña Tere. No. Señoras y señores, todo listo. Vámonos con el siguiente duelo. La campana suena y en la esquina número...

0: 844-515-50. El WhatsApp 244-540-91. Adelante, por
1: la 1. La
0: 1, perfecto. Primer voto en este momento para el conjunto Primavera.
2: Por venga. La 2, compadre.
0: La 2, compadre, correcto. Gracias, compadre. Adelante, vámonos ahora. ¿Por quién venga?
3: Por la 1, por la 1, por la 1.
0: Perfecto, compadre. Adelante, vámonos escuchando el siguiente voto. ¿Para quién va a ser? A ver, ¿qué me dicen por acá? Adelante, ¿por quién?
4: Venga, venga. Por la 1, compadrito.
0: Ya son 3 votos, señoras y señores. Dígame, ¿por quién?
1: La
0: 1, son 4 votos en este momento para el conjunto Primavera. Señoras y señores, adelante, vamos escuchando por quién. Le escucha, compadre.
5: La 2, por la 2.
0: La 2, ok, correcto, ahí está por la 2. Señoras y señores, adelante, vámonos ahora por quién. Venga, venga.
6: Segunda, por la segunda.
0: La segunda está llegando a 3 votos en este momento. Señoras y señores,
1: ¿por quién? Voto por la 2, la 2.
0: La 2, ya se empató el duelo. Adelante, vámonos ahora por el desempate. Le escucho, dígame por quién me vota.
7: La 2,
0: señoras y señores, aquí ya hay un ganador.
8: 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Esta es la rola que tú elegiste.

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0: 7 son 12 minutos ya para que sean las 13 horas, 1 de la tarde.
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0: Mega saludazo para todos ustedes, mis amigos en la colonia Chapulapa. Mis compadres que andan a la vuelta y vuelta dándole con todo. Menos con miedo, ya lo saben. Saludazo por ahí para mis amigos TX que andan laborando. Tengo saludos a Doña María allá en el Buen Paladar. ¿Cómo de que no? A Chari, saludazo bien especial. Saludo a mi compadre el Winnie Pooh, a mi compadre Banano, a ese tremendo gato, les saludo con todo gusto. Saludos que vamos a enviar también por el tremendo berraco, ahí al Chucky. Saludos al Reyes, saludazo bien especialmente para el Columbus. ¿Para quién más? Ah, para mi compadre Timón. Les saludo con todo gusto a mi compadre Miguelón. Y a todos ustedes que nos permiten acompañarle, que andan a la vuelta y vuelta. Obviamente también para mi compadre, el mismísimo Román Gatica. Les saludo con todo gusto, compadre. Aquí estamos con ustedes y allá en Valle Sur. Saludos a mi compadre, vecino y amigo, el mismísimo Toño Tlapanco. Vámonos por otro duelo más, señoras y señores. Aquí suena la campana, porque en la esquina...

Amor. Señoras y señores, las vías del amor con la banda El Recodo. Esa es la esquina número uno. En la esquina retadora llega con todo. Es la arrolladora banda Limón. Escucha, tu historia fue conmigo. Esta es la esquina número dos, representada por la

0: vámonos con el duelo. 244-44-515-50. El WhatsApp 244-140-91. Adelante por el primer voto.
1: Por la 2, compadre, por la 2.
0: La 2, correcto. Primer voto en este momento para la arrolladora. Adelante por quién.
2: Por la 1, compa, por la 1.
0: Perfecto, ahí nos vamos. Uno para cada quien hasta el momento.
3: Voto por la 2.
0: La 2, correcto. Ahí pega la arrolladora.
4: La 2, compadrito. Por ahí, la 2, la 2.
0: Tres votos para la arrolladora en este momento. Adelante, vámonos con quién. Venga. ¿Por quién, por quién?
5: Por la arrolladora, por la arrolladora.
0: La arrolladora se coloca con 4 votos. Hola, ¿qué tal? Dígame, ¿por quién?
6: La 2,
0: no se diga más, señoras y señores.

2 y serán ya las 13 horas 1 de la tarde. Bueno, señoras y señores, tengo saludos para mi gente bonita en la colonia Revolución. A usted que nos escucha por allá por Tejaluca también, ¿por qué no? Mis amigos en Santo Domingo, Toyatempan. A usted en Huixazcla. San Félix Hidalgo, ni se diga. Vámonos por otro duelo. Que venga el sonido de la campana, señoras y señores. La última y nos vamos. En la esquina número 1 se presenta Capaz de la Sierra. ¡Venga! Señoras y señores, escuchen la esquina número 1. Mi credo, Capaz de la Sierra. Vámonos por la esquina número 2, llegando al cuadrilátero

0: esquina número 2. Vámonos con el duelo de volada 244-44-515-50. Adelante, le escucho, dígame por quién va.
1: Voto por la 2.
0: La 2, correcto. Adelante, vamos escuchando el siguiente voto. ¿Para quién va a ser? Venga.
2: Vamos por el trono, compadre. ¿El por trono? El trono.
0: Ok, correcto. Vámonos ahora por quién.
2: La número 1, compadrito. La número 1,
0: correcto. Saludos a mi compadre que anda ahí dando la vuelta y vuelta.
3: Por la primera.
0: La primera, ya se empató el duelo. Tengo 2-2, señoras y señores. Adelante, ¿por quién?
1: Voto por la 2, la 2.
0: La 2, ya son 3 votos en este momento. Adelante, le escucho, dígame por quién.
4: Por la 2, compa, por la 2.
0: Ya son 4 votos. Hola, ¿qué tal? Dígame por quién me vota. La 1, correcto, son 3 votos en este momento para Capaz de la Sierra. Son 4 votos para el trono de México. Señoras y señores, vámonos ahora por
1: Sierra.
0: Capaz de la
1: Sierra. Por la 1.
0: La 1. Ok, ya se empató el duelo. Tengo 4-4 y nos vamos al desempate.
5: Por la segunda, por la segunda.
0: La segunda, señoras y señores. Ese fue voto ganador.
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1: Conagua supervisa obras de saneamiento del río Atoyac. Es la una de la tarde y estas son las noticias más importantes al momento. La Comisión Nacional del Agua, la Conagua, a través de su dirección local Puebla, supervisa las obras de saneamiento del río Atoyac como parte del Plan Nacional Hídrico 2024-2030. Los trabajos incluyen la construcción de colectores y una planta de tratamiento en la comunidad de Juárez Coronaco, en el municipio de San Matías Tlalancaleca. En más información, el presidente municipal de Cuautlancingo, Omar Muñoz, sostuvo una mesa de trabajo con cronistas, historiadores e investigadores especializados en historia local, con el objetivo de integrar un expediente sólido sobre los límites territoriales del municipio. El análisis incluye documentos, mapas y antecedentes históricos para su presentación ante el Congreso del Estado. Empleados de una gasolinería móvil en Lomas de Angelópolis realizaron un paro de labores durante la mañana de este martes debido a la falta de pago de utilidades. Posteriormente, representantes legales atendieron la situación y la operación del establecimiento se normalizó. En más información, Itzel Olivo Vázquez, colaboradora de la Gaceta de la Comisión de Derechos Humanos Puebla, señaló que las estimaciones sobre la matanza del Monte de Chila varían entre distintas fuentes, con reportes que mencionan 300 víctimas. Destacó que además el olvido histórico que ha rodeado a este episodio. El detalle de estas y otras noticias en Red Ciudadana, en el 1120 de amplitud modulada y en las redes sociales de arroba la red 5 radio. En el radar le informa Girat Aguilar Miranda. Gracias.
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19: Buenas tardes, Atlixco. Hoy es martes 2 de junio de 2026. Es la 1:07 p.m. Les saluda Girat Aguilar Miranda, nombre del equipo de noticias más cercano a la gente que hace posible 5R Noticias Atlixco. Y vamos a iniciar con la información. Saludo a mi compañera Nayeli Martínez. Nayeli, ¿qué tal? Muy buena tarde.
20: Bueno, Girat, buenas tardes, qué gusto saludarte y como siempre, bueno, pues también a toda la España ya este día martes. Y mira, te voy a platicar de que se lanzó ya esta feria, o mejor dicho, la rueda de prensa para dar a conocer la Feria del Mezcal y del Pulque, que se estará realizando 5, 6 y 7 de junio aquí en el municipio de Atlixco. Y es la regidora Barely Barch de Turismo quien nos menciona que se espera un aproximado de derrama económica de 6 millones de pesos. Y bueno, estarán en esta Feria del Mezcal y del Pulque participando 73 expositores.
10: Es una feria que año con año ha ido creciendo en Atlixco, así como también ha ido creciendo la producción de esta bebida en nuestro municipio. Y en esta feria, la intención justamente es hacer la promoción y la difusión de Atlixco como un importante productor de mezcal y pulque. Estamos esperando igualar la afluencia de visitantes que tuvimos en la feria pasada. Estamos hablando de aproximadamente 13.500 personas que nos visitan año con año para celebrar esta Feria del Mezcal, lo cual representa una derrama económica cercana a los 6 millones de pesos. 6 millones que se quedan en los productores de mezcal atlixquenses, en los productores de gastronomía y de artesanías, porque en esta feria participan 16 productores de mezcal en botella cerrada, 11 que prepararán coctelería de mezcal, muchos de ellos mixología y cócteles de autor. Habrá 7 stands de venta de pulque, 23 artesanos y 16 casetas que venderán gastronomía de la región. En total estamos hablando de 73 expositores, muchos de ellos atlixquenses, pero también tenemos invitados de los municipios cercanos, como lo son Cholula, Ciudad de Puebla, San Diego, La Mesa, Tochimilcingo, que nos acompañan en esta feria que busca la promoción de la bebida.
20: Y bueno, Gira, te platico que también la presidenta Ariadna Ayala daba a conocer que para mantener ese control y sobre todo ese ambiente familiar que se busca en esta feria, bueno, pues solamente se podrá vender bebidas que tengan que ver con el mezcal y el pulque, y bueno, pues hace la invitación para que la gente acuda a partir desde el día viernes alrededor de las 3 de la tarde. Comenzarán con el tema del convite y posteriormente recorrer algunas calles para llegar al centro de convenciones y bueno, disfrutar de este ambiente.
21: En cada una de las ediciones pueda garantizarse saldo blanco, que ha sido el caso, porque son ferias netamente familiares. No se permite el consumo de ningún otro alcohol, es decir, no vas a encontrar cerveza, no vas a encontrar ninguna otra bebida, solamente mezcal y pulque. Y evidentemente eso además permite cuidar la cantidad que se consume, porque stands son algunos de botella cerrada y los menos son de coctelería y mixología. Entonces eso permite seguir fortaleciendo que los eventos que se hacen en Atlixco sean eventos muy cuidados en materia de seguridad.
20: Y bueno, también decirle a la gente que habrá diferentes actividades artísticas, culturales, para que ustedes puedan disfrutar de esta feria. Le repito, 5, 6 y 7 de junio aquí en el municipio de Atlixco, Yirat.
19: Así es que ya entonces todo listo para que este fin de semana, este próximo fin de semana, se lleve a cabo ya esta Feria del Mezcal y el Pulque, Nayeli.
20: Así es, y sobre todo, bueno, recordarles que se espera que el horario pueda abarcar aproximadamente a las 12 de la noche, casi a la 1 de la mañana, pero bueno, si usted quiere también mayor información, puede checar en las páginas oficiales del ayuntamiento todo lo que se va teniendo a lo largo ya de esta feria para que pues haga la organización con la familia y puedan visitarla y bueno, vivir un rato agradable.
19: Gracias, Nayeli.
20: Buenas tardes.
19: Gracias a mi compañera Nayeli Martínez. Ya es la 1:12 y vamos a la voz de usted, la voz de la Red Atlixco, a través de sus reportes vía WhatsApp al 244-140-91. Me reportan una fuga de agua, dice, ya fui a Suapama y marqué a los teléfonos y no hacen caso, nada más dicen que van a ir y nomás no vienen. Ya lleva varias semanas esta fuga, es en la 4 Sur, está junto a un poste y a un lado están mis dos zaguanes negros. Espero que pasen mi reporte, les mando fotos, es lo que nos dicen en este mensaje, y aquí nos mandan las fotos que ahorita mismo canalizamos a Suapama. Me reportan un semáforo antes de llegar al Fadaham, que está ya a punto de caer, pero también nos mandan otro reporte donde nos dicen que ya lo están atendiendo, que ya están reparando este semáforo en el Boulevard Rafael Moreno Valle antes de llegar al Fadaham. Me piden felicitar al niño Mauricio Ramírez Torres, que cumple 12 años, y al joven Alan Ramírez, que cumple 19 años, de parte de su tío Israel, que los escucha en Flores Magón. Me dicen que no funciona el sistema de recolector vial. Supuestamente ya no pasaría esto con las lluvias, esto es por las fuertes lluvias del día de ayer. Pues sí, habría que valorar qué fue exactamente lo que falló, si es que falló algo o tuvimos la presencia de una lluvia atípica. Me dicen a quien corresponda, en vialidad anoche aproximadamente a las 7, la ruta 4, unidad 7, me rebasó por la derecha, atravesándose. Yo estaba a la derecha de los que dieron vuelta y la unidad venía en tercer carril y quedó así sobre los dos carriles. Ya no le dio tiempo de pasar. En esos momentos una unidad de vialidad en el sentido opuesto, dice, y lástima que no vi qué unidad era porque no hizo nada, es lo que me están aquí comentando. Me dicen aquí en este mensaje que un atento llamado a los fiscales de la iglesia de la Magdalena Xocopan, si el reloj no funciona, que apaguen el aparato, es ruido todo el día y noche, es molesto, es lo que me están aquí comentando. Me dicen, felicito a la compañía de Telmex, ya que ahora sí están trabajando, quitando el cable que no sirve en la 2 Poniente, ojalá y lo sigan haciendo en toda la ciudad, ya que da muy mal aspecto, es lo que me comentan y me pasan aquí este mensaje cortito, sus mensajitos para que podamos pasarlos completos. Vamos a escuchar una parte porque

0: Parece que no se escucha este reporte, pero ahorita lo escuchamos. Vamos a una pausa y regresamos. Es la 1:16 p.m.
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0: Una de la tarde ya con 18 minutos y quiero decirle que acepte el llamado de Comex y aproveche la gran venta Imper con hasta 30% de descuento y hasta 9 meses sin intereses en impermeabilizantes y aislantes térmicos top. 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Una de la tarde ya con 20 minutos y es un gusto saludar en el estudio al titular de Protección Civil, a César Acosta Ramírez, director de Protección Civil del municipio de Atlixco. ¿Qué tal? ¿Cómo está? Muy buena tarde.
11: Hola, Girard, muy buenas tardes. Te agradezco mucho esta invitación. Te agradezco también en nombre de la presidenta Ariadna Ayala y de nuestro hermoso ayuntamiento de Atlixco.
0: Y bueno, vamos a platicar del Plan Castor. Pues la primera pregunta es, ¿qué es el Plan Castor?
11: Ok, Girat, mira, sí, ayer se dio el banderazo de lo que es el Plan Castor. El Plan Castor es un trabajo de mitigación de riesgo, que es la disminución de un peligro, por así decirlo, que está proyectado a futuro, ¿no? ¿Qué es esto? Nosotros, en el transcurso del año, desde que hacemos recorridos, también por parte de ciudadanos que nos llevan oficios donde nos presentan el trabajo de algún árbol, también hace su trabajo lo que es ecología, detectamos árboles que pueden estar exageradamente grandes, donde las ramas ya se están saliendo, donde están un poquito secos por parte del tronco, y que se necesita un trabajo para que en un futuro no se caigan estas ramas o no se vaya a ir con un sobrepeso, porque los árboles tienen que estar totalmente equilibrados. Entonces, si pierden este equilibrio, entonces son donde los árboles se van de lado y se caen. Y sobre todo también el retiro de los árboles que ya tienen una muerte ascendente o que están secos, para que ya, ahora sí que no se vayan a caer en un lugar que no deban, o le pueda provocar un daño a un ciudadano o algún vehículo, alguna casa. Entonces se hace un trabajo sobre la prevención, haciendo el análisis de estos y haciendo un trabajo de poda o retiro de ellos.
0: Es decir, entonces, lo que estamos atendiendo, lo que se atiende con el Plan Castor, es estos árboles que pueden representar un riesgo para la población ante el incremento de lluvias que a veces vienen con fuertes vientos.
11: Así es, Girat. Lo podemos ver en cualquier momento cuando hay un viento más fuerte, que es desde donde se lleva a los árboles. A veces los árboles se contagian. Un ejemplo muy claro de contagio es el muérdago. El muérdago es una infección que tienen los árboles y va creciendo en cada uno y provoca un sobrepeso. Es muy, muy pesado el muérdago. Y si no les damos el mantenimiento adecuado a los árboles con su poda sanitaria, esto se reproduce y les provoca un sobrepeso en el árbol. Entonces, cuando viene un viento, o sea, que hemos tenido de 50 kilómetros por hora hasta 80 kilómetros por hora, es donde descompensa el peso o el equilibrio del árbol y es donde se vienen abajo. Por eso es muy importante este tipo de proyectos o de planes de mitigación de riesgo, porque nos permite tener un árbol más saludable, estar más libre de los riesgos o peligros. Entonces, el municipio de Atlixco hace mucho énfasis en la tema de mitigación de riesgos y ahorita nos toca con el Plan Castor.
0: ¿Cuántos árboles o cuántos riesgos ya se han ubicado y que son los que van a atender en primera instancia? Y también si la población tiene forma de participar, de decirles, pues bueno, por aquí también tenemos algún riesgo con algún árbol.
11: Claro que sí. Mira, los árboles que se van a atender son 100 árboles, tenemos 85 podas sanitarias y tenemos 15 retiros de ellos. Estos árboles que son retirados no nada más se retiran, sino se le da de conocimiento a lo que es el área de desarrollo urbano para que en un futuro el árbol que ha sido retirado se pueda sembrar un nuevo árbol, porque de eso se trata esto, no nada más de retirarlo, sino de también poner uno nuevo, porque hay que recordar que los árboles son los que nos dan vida. Entonces, ese es un trabajo que se hace junto con desarrollo urbano, junto con ecología, para que podamos ser mejores en la sociedad. Ahora, sí pueden llevar sus árboles, lo que les decimos es que deben de llevar un oficio. Este oficio va dirigido a mi persona, director de Protección Civil, y donde nos pide que se pueda evaluar el árbol y que le adjunten unas dos fotos y un número telefónico. Entonces nosotros con eso vamos, visitamos el árbol, vemos las medidas de seguridad que tiene, si tiene algún riesgo, si tiene está mal equilibrado, si está mal podado, y a partir de ahí nosotros hacemos la valoración de riesgo, compartimos la información con ecología, ellos emiten un dictamen y a partir de ese dictamen ya se puede decir qué tipo de poda le corresponde, si es una poda lateral, una poda de copa, si es una nada más limpieza o una disminución muy severa. Lo que se busca es que los árboles siempre sigan creciendo y tengan su fronda, porque nosotros los necesitamos para nuestro día a día con el oxígeno. Entonces es un trabajo que hacemos en equipo junto con las áreas para que se pueda dar una mejor atención a la ciudadanía.
0: Así es, y bueno, la ciudadanía, ¿dónde se pudiera comunicar si detecta algún riesgo para que también les pueda poner de aviso?
11: Ok, el número telefónico de Protección Civil es el 32060. Ahí pueden hablarlos en temas administrativos, un horario de 8 de la mañana a 4 de la tarde, y ya para algún tema de alguna de alguna ejecución de algún problema, ya de 4 de la tarde en adelante estamos para servirles. El número telefónico de bomberos es el 557-57, ahí tenemos una línea directa con lo que es C4 y ahí pueden entrar los reportes para bomberos y para paramédicos. Y bueno, esto es para el trabajo día a día que tenemos, se pueden comunicar, o si nos quieren visitar, estamos en Avenida Chalpatlaco, donde está la base de bomberos, en el segundo piso, ahí se encuentra la oficina de Protección Civil.
0: Pues, ¿algo más que se nos esté pasando comentarle al auditorio?
11: Sí, los invito a que reflexionemos en el día a día, los invito a que la basura la tiremos en su lugar, que seamos muy responsables con este tema. Anoche nos encontramos con muchas alcantarillas tapadas por la basura y este es un trabajo que debe de ser parte de todos. Entonces yo los invito a que el municipio está haciendo un esfuerzo por comprar más camiones de basura, de tener nuestra aplicación Recolecta. Estamos muy avanzados en esta situación. La presidenta siempre hace énfasis en esto y como ciudadanos y vecinos que somos todos de acá, considero que todos debemos de sumar nuestro granito de arena y pues si vemos una basura ahí tirada, pues vamos y la ponemos en la en el bote de basura, ya no hacer montoneras, estar muy pendiente de nuestros botes de basura y así vamos a sumar en que disminuyamos los riesgos que tenemos en el día a día en la sociedad. Ahorita te estoy hablando por el tema de inundaciones, pero esto lo tenemos que proyectar en nuestro día a día, en nuestra vida, tener un plan familiar, tener una comunicación muy directa con amigos, con familia, en caso de que pase alguna, como la inundación anoche, como cualquier situación que sea, que si tenemos un temblor, que si tenemos alguna fumarola del volcán y a lo mejor las líneas telefónicas no están funcionando, tener un plan familiar, por ejemplo, vernos en el Zócalo, ¿no? Porque sabemos que la comunicación está fallando y no está en nuestras manos solucionarlo, pero sí ya tener en este plan. Ok, yo quedé con mi familia y mis amigos que nos vamos a ver en tal punto y dirigirnos. Entonces, yo los invito a que veamos un poquito más de la prevención del día a día, la comunicación con la familia y sobre todo, pues cuidarnos como vecinos uno a otro. Si nos podemos echar la mano cruzando la calle al vecino, cuidando el animalito, siempre estar pendiente de nuestros adultos mayores y de nuestros niños, pues eso va a ser una sociedad mejor. Entonces yo los invito a que todos aportemos un granito de arena en la prevención y pues podamos buscar tener una mejor sociedad.
0: Pues le agradezco mucho que nos haya acompañado esta tarde y pues ahí estaremos muy pendientes del desarrollo de este Plan Castor. Le agradezco mucho, que tenga buena tarde.
11: Le agradezco a usted, Gerard, por su espacio y por su tiempo. Muchas gracias.
0: Gracias a César Acosta Ramírez, director de Protección Civil del Ayuntamiento de Atlixco. 1:28.
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12: Buenas tardes, excelente martes. Vamos con el informe vial. 3 Norte y Sur tienen asentamientos entre 2 y 3 Poniente. Avenida Independencia le va a retrasar entre 3 y 5 Poniente, también entre 9 y 13 Poniente. Intenso aforo vehicular. Así va Avenida Manuel Ávila Camacho, entre 3 y 9 Sur. 19 Oriente tiene carga vial entre Avenida Independencia y 2 Sur. Entre Boulevard Niños Héroes y Corredor Gastronómico encontrará carga vial al cruce con semáforos. Mañana miércoles 3 de junio en la Ciudad de México y Estado de México no circulan los autos con engomado rojo, terminación de placa 3 y 4, holograma 1 y 2. 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Los seguimos invitando a llevar a cabo un alto de cortesía, uno por uno. Recuerde, el peatón es primero, luego pasas tú, luego paso yo, y así pasamos todos. 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
0: Thank you. La delegación poblana suma ya 20 medallas de oro en la Olimpiada Nacional CONADE, informó Gabriela Sánchez, secretaria de Deporte del Estado, tras concluir las competencias realizadas en territorio poblano. Empleados de una gasolinería móvil en Lomas de Angelópolis realizaron un paro de labores durante la mañana de este martes debido a la falta de pago de utilidades. Posteriormente, representantes legales atendieron la situación y la operación del establecimiento se normalizó. En Smart City Expo Latam Congress se mostrará Puebla como uno de los polos tecnológicos, económicos y de innovación más importantes de México, señaló la secretaria de Turismo Carla López Malo al inaugurar este evento internacional. Puebla recibirá alrededor de 8,500 visitantes y a presidentes municipales de 300 ciudades de América Latina durante el Smart City Expo Latam Congress, detalló el presidente municipal de Puebla, José Chedraui. Con una inversión de 500 millones de pesos en maquinaria agrícola durante este año y 2020, módulos y 220 módulos en operación en distintas regiones, Puebla fortalece el nuevo ciclo productivo del campo, informó la secretaria de Agricultura y Desarrollo Rural, Ana Laura Altamirano. 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
13: Claro que sí, Giras. Muy buenas tardes para ti y para toda la amable audiencia. Te informo el estado actual del tiempo en el centro de la ciudad de Atlixco. Hoy martes 2 de junio del 2026. La temperatura ambiental en este momento es de 25 grados centígrados. Humedad relativa de 52%. La salida del sol la tuvimos esta mañana a las 5:55. Y la puesta del sol será a las 7 de la tarde noche con 7 minutos. Tendencia del tiempo. Hoy en Atlixco tuvimos nubes y claros esta mañana. Por la tarde tendremos probabilidad de lluvia con cielo parcialmente nublado. Durante la noche habrá también probabilidad de lluvia con cielo parcialmente nublado y tendremos viento del suroeste a lo largo del día. Con información del Servicio Meteorológico Nacional, por la mañana se mantiene el ambiente fresco y por la tarde ambiente cálido a caluroso. La temperatura máxima que se espera alcanzar este día en Atlixco será de 26 grados centígrados. La temperatura mínima registrada hoy por la mañana fue de 14 grados centígrados. Probabilidad de nubosidad de 44%, con rachas de viento de 9 kilómetros por hora. El índice ultravioleta en estos momentos se encuentra en número 11. Para 5 Radio Noticias, en el 101.3 de su FM, con Girard Aguilar, informan los Norbertos Gil de Lifo Llega. Un abrazo, Girard.
0: Un abrazo al licenciado Norberto Gil Herrada.
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0: 1:34 PM, el Senapred informa que en las últimas 24 horas se detectaron 30 exhalaciones de baja intensidad acompañadas de vapor de agua, otros gases volcánicos y en ocasiones ceniza en baja cantidad. Adicionalmente, se registraron 22 minutos de tremor armónico de muy baja amplitud. Al momento de este reporte no se tiene visibilidad hacia el volcán debido a las condiciones de nubosidad en la zona. Sin embargo, durante las primeras horas de la mañana se observó la emisión constante de vapor de agua y gases volcánicos con dirección suroeste. El semáforo de alerta volcánica del Popocatépetl se mantiene en amarillo fase 2, 1:35.
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0: 1:00 p.m. ya con 36 minutos. Vamos a más. A más de la voz de usted, la voz de la Red Atlixco. Me dicen una opinión. Si van a empezar con el plan Castores, chequen todos los árboles del bulevar Niños Héroes. Todas las lámparas que alumbran en la noche están obstruidas por los árboles, es lo que nos están aquí comentando.
14: Buenas tardes, licenciado, ya buenas tardes. Aquí nada más, aquí saludándolos y aprovechando a ver si pasa mi reporte. Ya que aquí en Metepec, exactamente a las 12 del día, cuando estaban saliendo los niños de la del kinder, unos papás se empezaron a pelear con machete y pues no, o sea, no se vale, ¿no? O sea, no se vale. Imagínense, los niños ven eso y es la educación que les damos nosotros como padres a nuestros hijos. Pues no. No sé, que los niños tuvieron que resguardar. Y pues los policías de aquí, de Metepec, de la Junta Auxiliar, bien, gracias. No sé.
0: De la Red Atlixco a través de sus mensajes vía WhatsApp al 244-140-91. Me comentan, y ahora para marcar emergencia, el 911 me menciona que tengo un saldo vencido. Cuando yo tengo saldo, ¿qué número debo marcar? ¿Qué servicio requiere? Pues ahorita le pasamos los números de emergencia, ahorita se los pasamos por WhatsApp. Preguntan a dónde puedo reportar a un chofer de la combi de bodega. Maneja muy feo y aparte es muy grosero. Es la unidad 16 de la ruta 9M, porque le tomó fotografía, es lo que podemos ver aquí de esta unidad del transporte público. Y tenemos más de la voz de usted que recibimos aquí al 244-140-91. Dice, pedimos de favor que chequen los árboles que están sobre la carretera Calzada Oaxaca, que ayer que íbamos pasando en la tarde se mueven bastante, ya casi se ve que se caen, ya lo hemos estado pidiendo y no nos hacen caso. Es lo que nos están aquí comentando. Recuerde evitarse adjetivos y calificativos. Concreto el reporte para que tenga más valor. Me dicen, saludos para todos los que están en cabina. Un fuerte abrazo de parte de la familia Ávila Escalona. Muchas gracias, gracias por el saludo. Dice, ¿qué debo llevar para registrar mi número celular? Una identificación, el INE, con el INE ya se puede hacer el registro, o si tiene su CURP, el INE, la CURP, comprobante domiciliario, y con eso se puede hacer el registro. 1:00 p.m. ya con 39 minutos.
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4: Una de la tarde ya con 42 minutos. Vamos a más de la voz de usted, la voz de la Red Atlixco, a través de sus reportes vía WhatsApp al 244-140-91. Me dice, le pido de favor si puede pasar mi reporte en San Francisco Xochiteopan. Llevamos 2 días sin señal de Telcel, 2 días sin señal de Telcel en San Francisco Xochitiopan. Preguntan que dónde pueden reportar 2 perros agresivos que están en la colonia El Popo, cerca de la capilla. Ya han mordido niños y se avientan a la gente. Ahorita le pasamos el número de Bienestar Animal. Me mandan aquí una foto de una alcantarilla sin tapa en pleno mercado, en el tianguis. Es en el tianguis, no es el mercado, es el tianguis. Es en la 5 Sur, es en la calle, sobre calle de las Flores. Es en el tianguis esta alcantarilla, está en la calle, en la 5 Sur, sobre la calle de las Flores. Me comentan que en la 2 Poniente hicieron un trabajo mal hecho, nada más parchan en lugar de recortar bien y hacerlo parejo. Aquí me mandan aquí una foto de unos montones de escombro, pero no se ve exactamente qué reparación es la que hayan realizado. Ya es la 1:00 p.m. con 44 minutos. Tenemos más de la voz de usted.
5: Buenas tardes. Oiga, disculpe una pregunta. ¿Qué sabe usted acerca del registro del número celular? ¿Todavía se va a hacer o ya se suspendió?
4: De los teléfonos celulares, todavía no hay ninguna, pues que se vaya a prolongar, vence este 30 de junio, 30 de junio es el último día para registrar los celulares y no hay ninguna noticia, ningún aviso de que esto se vaya a posponer o que se vaya a cancelar. Hasta ahorita todo está en marcha de que debemos de registrar los celulares. 1:45, Nayeli Martínez, y este tema de la perra blanquita que ya vincularon a proceso y se quedó en la cárcel la persona que le causó la muerte.
6: Así es, Gerard, la presidenta de Atlixco, Ariana Ayala, comentó que ya se tuvo justicia por el tema de esta perrita blanquita, la cual fue víctima de crueldad animal allá en la colonia Valle Sur, justo hace aproximadamente 4 años, y bueno, esto es parte de lo que ella menciona.
7: agradecer de manera muy enfática a la fiscal del estado, a la doctora Idamis Pastor, y bueno, por supuesto también al fiscal especializado en maltrato animal, que es el doctor Abraham García. Y después de esta audiencia que se tuvo de casi 4 horas que estuvieron ahí, bueno, pues ahora ya la audiencia de formulación e imputación se quedó vinculado a proceso, se ejecutó obviamente la orden de aprehensión, se queda vinculado a proceso y se queda con prisión preventiva justificada. Y para los que somos animalistas es un logro, porque mucho se especula en torno a que no hay justicia para los animales, a que solamente es letra muerta el 470 del Código Penal del Estado, pero no es así. Hoy me siento particularmente emocionada porque fue una lucha de muchos años. Nosotros tenemos alrededor de 8 carpetas de investigación en el caso de Atlixco, con características distintas. Cabe destacar que lo platicaba en la mañana con el fiscal, que el caso de Blanquita es un caso sui generis por el tipo de lesión que sufrió y por el tipo de

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1: Justicia y que también sirva de ejemplo para aquellas personas que siguen todavía cometiendo agresiones contra los animales.
2: Así es, y bueno, es importante mencionar que para tener todo este procedimiento usted debe de poner primero una denuncia ante lo que es Bienestar Animal. Bienestar Animal va a la situación, sobre todo a ver qué es lo que está ocurriendo en el caso, y bueno, ya de ahí se determina si debe de intervenir la fiscalía. Y también es importante que la persona que está denunciando en Bienestar Animal, bueno, también continúe con esta, sobre todo, situación ante fiscalía para que, bueno, pues pueda existir una justicia, sobre todo para los animalitos, Girat. Y en otros temas te platico que también se daba a conocer que, bueno, se estaba limitando la entrada, sobre todo al comercio ambulante, a la zona del Tianguis. Y bueno, al respecto, la presidenta municipal dio a conocer que esta medida se tomó de acuerdo al reglamento, sobre todo para cuidar al comercio establecido y local.
3: El reglamento de por sí contempla que no está permitido comercio informal, algunos le llaman ambulantaje. Yo entiendo que obedece a muchas razones, pero que sin duda el estar regulado y normado en nuestro instrumento municipal pues permite garantizar que no ocurran este tipo de prácticas. Cabe destacar que, bueno, nosotros asimilamos con mucha empatía el hecho de que Atlixco y su tianguis, pues es uno de los más grandes que existe en el estado, y que somos un centro de intercambio comercial, ¿no? Y bueno, nuestras culturas prehispánicas lo hacían, en la Gran Tenochtitlán toda la región se congregaba. Sin embargo, bueno, pues también cuidamos que no sobrepase nuestra región, que no vaya más allá de San Juan Tenismanalco, Santa Isabel Cholula, Tochimilco y los municipios aledaños, ¿no? Hay que tener como esa restrictiva, porque además cuando nosotros vamos a otros tianguis, pues no nos permiten la venta. Y yo creo que hay que trabajar mucho con el tema de respetar el comercio local.
2: Y es que principalmente esta situación se comenzó ya a ver durante el fin de semana pasado, ahorita sobre todo y en martes también se sigue manteniendo, evitar sobre todo en el área de Tianguis la presencia de comerciante ambulante, Girat.
1: Gracias, Nayeli.
2: Buenas tardes.
1: 1:50 p.m.
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5: Bellezas de San Juan Tianguismanalco. San Juan Tianguismanalco es un municipio del distrito de Atlixco. Tianguismanalco significa lugar de mercado y ferias o mercado aplanado. En la época prehispánica llegaban los poxtecas y los aztecas a Tianguismanalco para comerciar. El municipio tiene 4 juntas auxiliares, dentro de las que destacan San Baltasar Atlimeyaya, San Pedro Atlixco, San Martín Tlapala y San Francisco Buenavista. Es de los lugares que tienen una belleza de paisajes, bien se podrían ofrecer a los turistas. Su otro atractivo son los famosos ovnis que llegaban a visitar al extinto Paulino López en la Cabaña Encantada en Atlimeyaya. Y también tiene su punto Marconi, donde el ingeniero Norberto Gil Salgado del IFO Llega se hizo muy famoso. Y la belleza incomparable de la Cascada de San Pedro Atlixco. Son una belleza. Los paisajes de Metepec a San Baltasar Atlimeyaya, donde en las mañanas se puede apreciar el hermoso paisaje del volcán Popocatépetl. Sin duda alguna, el turismo de paisajes es algo que puede y debe promover San Juan Tianguismanalco en nuestro distrito de Atlixco.
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12: Una de la tarde ya con 54 minutos, vamos a la voz de usted, la voz de la Red Atlisco, a través de sus reportes vía WhatsApp al 244-140-91. Me voy a ir un poco rapidito para que saque yo lo más que se pueda de mensajes, tenemos aquí muchísimos, va. Dice, lo que deben checar son los alcanfores de la carretera del crucero de Axocopan a Metepec, que ya están de lado, hay muchas ramas por caerse y que ya tienen más de 100 años, es lo que comentan. Me dicen que es un caos en la terminal Oro en la mañana, parece estacionamiento de motos, vendedores, uno que va a dejar a los hijos, es bien difícil bajarlos, no fuera en el Banco Banamex, uno se estaciona unos 5 minutos para pasar al cajero. Ahí sí están bien exigentes, pedimos la intervención de la autoridad, dice el mensaje. Pregunta, estaba escuchando lo de la noticia de los castores, yo tengo 2 palmeras grandes y no las he podido podar, no sé si ellos me pudieran ayudar a podarlas o qué puedo hacer. Le pasamos ahorita el teléfono para que pueda llamar y ya les comente de manera directa. Pregunta, dice aquí, para el director de Protección Civil, si se encarga de tomar parte en la quema de basura o troncos de algún vecino y humo que afecte a vecinos aledaños, sí, también el teléfono 244-445-5757, ahorita se lo pasamos por WhatsApp. Me dice, agradezco a la presidente, que Dios la bendiga, pude recuperar mi unidad, así dice el mensaje. Me dice, en el contexto, en la escuela primero de mayo están remodelando un área por parte del ayuntamiento. Ahora quieren mandar a toda la escuela a clases en línea por el resto del ciclo escolar, cancelando clausuras para sexto grado. Falta de planeación entre dirección de la escuela y ayuntamiento, es lo que comentan. Preguntan, en Rancho Almazantla no tenemos luz desde las 8 de la noche de ayer, ya marcaron al 071, hay que insistirles en el 071. Me dice que ayer por la lluvia se le extravió su placa TTY621A 244-121-4879, si alguien la encontró. Reportan al transporte de Tianguismanalco porque dice ya no hay espacio en las combis y aún así siguen subiendo más gente. Pregunta para la compañía de cervecería Corona aquí en Axocopan y la colonia Chapultepec, andan vendiendo cerveza, una camioneta pirata y las tienditas les compran más baratas y a la hora de tomarla saben diferente. ¿Qué pasó con las leyes que dan permiso deben checar eso de dónde provienen, hay que tener cuidado. Si es cerveza de dudosa procedencia, hay que tener cuidado. Y bueno, ahí la cervecería Corona, pues que cheque que algo le están pirateando su cerveza. Preguntar, dice, ¿dónde puedo reportar a la secundaria Antonio Garfias? Porque nos están pidiendo una cooperación alta para las graduaciones y nos están pidiendo regalo de generación. Y al parecer eso ya está prohibido y aparte no tienen una hora de salida concreta. No les dan las clases correspondientes a los alumnos y tienen muchas anomalías. En la Corde, allí a un costado de la presidencia municipal, del Palacio Municipal, está la Corde. También en donde pueden pedir aclaraciones, dice que le detuvieron en su vehículo, el cual es una camioneta pick-up, los de proximidad de caminos el periférico por llevar muebles personales. Pero cuando me pidieron mis documentos, resulta que el agente vial me dijo que mi licencia no sirve y no tiene validez por ser servicio mercantil y que debería ser particular por tratarse de mi propio vehículo. Entonces quiero saber si es cierto. Ahorita le pasamos un teléfono donde le puedan orientar en la Secretaría de Movilidad y Transporte. Dice, ya no deben de poner adoquines, solo se va la tierra a las alcantarillas. Dice que el semáforo entre Boulevard Moreno Valle, antes de llegar al Fajadán, se va a caer. El semáforo está colgando. Me habían dicho que ya lo estaban reparando. No lo repararon, sigue colgando ahí. Me dicen, falta que coloquen topes en Boulevard Ferrocarriles, pues pasan los motociclistas y automovilistas a exceso de velocidad y no respetan los cruces peatonales. Con respecto al maltrato animal, les reporto que en la privada Río Urique hay un terreno donde tienen a dos perros en muy mal estado, una perrita amarrada y el otro suelto, y la gente les avienta comida, pero la que está amarrada, dice, no le toca comida, piden la intervención de Bienestar Animal. Dice, para apoyar a las autoridades, para que ejerzan la fuerza de la autoridad, para castigar el maltrato animal, que paguen por su ignorancia los delincuentes. Y ahí le paramos porque ya viene el radar de las dos. Que tenga una excelente tarde. Gracias.

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1: Se trabaja para traer competencia deportiva internacional a Puebla. ¿Qué tal? Muy buenas tardes. Los saluda con mucho gusto Rafa Crespo en el radar informativo correspondiente a las 14 horas para llevarle la información más relevante generada hasta este último momento. Como derivado de la buena organización de las Olimpiadas CONADE en Puebla, se está trabajando para que se pueda traer una competencia internacional al estado, informó Gabriela Sánchez, secretaria de Deporte.
2: Revisándolo, por ejemplo, queremos ver esgrima nuevamente, un comentario positivo que nos dio la federación, que ojalá pudieran traer algún evento de esa magnitud aquí a Puebla, también hockey en línea, nos dijeron que pues por la pista todo quedó muy bien, entonces vamos a seguir trabajando, vamos a ver de la mano pues de los presidentes qué podemos traer y traerles más sorpresas aquí a todos los poblanos.
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1: Protección Civil Estatal atendió una fuga de gas natural en la colonia La Paz, en Puebla capital. Como medida preventiva, 11 personas fueron evacuadas mientras se realizaban las labores de control. No se reportan lesionados. Puebla fortalece el impulso al deporte. Gabriela Sánchez, secretaria de Deporte Estatal, anunció la creación de 3 escuelas de tiro con arco en el Parque del Arte, Parque Ecológico, y una posible tercera sede en el Polideportivo Mario Vázquez Raña. La ex hacienda de Chautla se llenará de sabor y tradición este 6 de junio con el primer festival gastronómico español. Los asistentes podrán disfrutar de paella en vivo, flamenco, tuna española y la presencia del chef Bosco Benítez. Ataque armado contra un vehículo Suru en San Pablo, Xochimehuacán, dejó como saldo el fallecimiento de una mujer, quien fue alcanzada por disparos y murió durante su traslado médico. La delegación poblana suma ya 20 medallas de oro en la Olimpiada Nacional CONADE. Esto lo informó Gabriela Sánchez, secretaria de Deporte Estatal. Axel Álvarez Coronel, investigador y colaborador de la Gaceta de la CDH Puebla, informó que en torno a la matanza del Monte de Chila se oficializaron procesos judiciales contra 52 personas, de las cuales solo 8 llegaron a un veredicto final. Este fue el radar informativo correspondiente a las 14 horas. En la consola, don Martín Tapia, le informó Rafa Crespo. Actualmente en la ciudad de Puebla hay una temperatura de 25 grados. Excelente tarde.
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0: de la tarde con 27 minutos. Ahora sí, vámonos con más música. Pero antes te recuerdo precisamente que tengo saludos.
1: Llévala.
0: Saludos para el buen Jesús que nos sintoniza en la Unión Americana. Además, tengo saludos para usted que nos acompaña en el mercado. Mercado Benito Juárez, Mercado Ignacio Zaragoza. Usted que va sintonizando en su taxi, que va escuchando en el transporte público. Le deseo la mejor de las tardes en este martes 2 de junio del año 2026.
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0: Por cierto, te recuerdo que a partir de este momento damos inicio con los horóscopos del día de hoy. Así que vámonos con los primeros.
2: 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Movidito,
3: Aries.
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0: Oye, mi querido Aries, el tránsito actual sugiere un día determinante para las negociaciones y las ventas estratégicas. A nivel profesional es momento de confiar en tu palabra y en tu capacidad de convicción.
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3: Tauro.
0: Tus finanzas y la estabilidad económica son el foco principal el día de hoy. Podría recibir una propuesta inesperada que promete buenos resultados a largo plazo.
3: Géminis.
0: Mi querido Géminis, es un periodo de gran crecimiento personal y autodescubrimiento. Tu mente estará especialmente ágil, lo que te ayudará a resolver problemas que antes te estancaban.
3: Cáncer.
0: Aunque muchas cosas pueden moverse silenciosamente en tu vida, algo importante empieza a estructurarse. La energía de Mercurio en tu signo te impulsa a reflexionar sobre tus verdaderos deseos. Mi querido Cáncer, tómalo en cuenta.

0: Me voy precisamente con más música. Son las 2 de la tarde con 29 minutos, pero antes nos vamos a la pausa comercial y nosotros regresamos. Recuerda que tú escuchas en esta tarde, tarde calurosa, escuchas al ritmo de los astros.
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0: 41 minutos. Dice por acá, hola, buenas tardes, un saludo para Rodrigo Grande de parte de su abuelita Panchita. Ella nos sintoniza precisamente allá en San Martín, Tlamapa, con todo gusto. Dice de este lado, Coqueta, buenas tardes, saludos para mi gran amigo, el Bomba, por favor. Además tengo saludos para mis amigos los maestros albañiles, a usted precisamente, que seguramente se encuentra en la ferretería.
1: Sabía que había una
0: pie. Se encuentra en la zapatería, donde quiera que nos acompañe. Le saludamos en esta tardecita. Hola, Coqueta, saludos por favor para mi amigo Eduardo Muñoz, dice por acá la Tusa. A mi amigo Max, a mi amigo Chirrino, que estamos trabajando, dice por acá, para los quesos también. Y saludos también para mi amigo Chalo. Hola, Coqueta, buenas tardes, por favor manda saludos y ponme una canción, por favor, con todo gusto lo contemplamos. Recuerda que las complacencias musicales dan inicio a partir de las 3 de la tarde. Coqueta, por favor, mándame mi horóscopo, soy Aries, ahorita te lo mando con todo gusto, Claudia. Y también te recuerdo a ti que nos estás sintonizando, que si por alguna razón no escuchaste el horóscopo, se te pasó y quieres el horóscopo completo, mándame WhatsApp al 244-140-91. ¿Escuchaste bien? 244-140-91.
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2: Leo.
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0: Oye, mi querido Leo, se activan los espacios de socialización y expansión, y es que tu magnetismo natural estará por las nubes, atrayendo nuevas oportunidades en el plano social.
1: De tu cuerpo salen chispas y te mueve rápido, movidito, movidito.
2: Bingo.
0: La luna te aporta hoy gran intensidad y determinación. Este es el día propicio para recuperar el control, organizar tus proyectos y retomar el liderazgo.
2: Libra.
0: Tus grandes ideales y misiones de vida cobran fuerza el día de hoy. Es posible que debas esforzarte un poquito más para que puedas alcanzar tus metas, pero la disciplina será la clave del éxito.
2: Escorpión.
0: Mi querido Escorpión, la luna se encuentra en un aspecto muy favorable para ti, pidiéndote estructura en tus vínculos y relaciones. Es un excelente día para evaluar el nivel de compromisos con tus proyectos personales o de negocios. Son las 2 de la tarde con 45 minutos. Me voy a la pausa comercial y regreso.
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0: la tarde con 54 minutos. Dice por acá, Coqueta, buenas tardes. Por favor, mándame mi horóscopo. Con todo gusto, ahorita te lo mando. Además, tengo saludos. Saludos para los sobrinos famosos. Saludos para la familia Nieves que ya nos están acompañando. De este lado dice, hola, por favor, manda saludos para Víctor. Y también saludos para Juanita que nos está sintonizando con todo gusto. Saludos para usted precisamente que nos acompaña por allá por Izúcar de Matamoros. La familia Valerio Hernández, que por allá siempre nos acompañan. Muchas gracias. Saludos para usted que nos sintoniza por allá por Tepeojuma.
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0: A usted que nos escucha por allá por La Galarza, platícame desde dónde te reportas con nosotros al 244-140-91. ¿Escuchaste bien? 244-140-91.
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2: Sagitario.
0: En el ámbito de pareja y las sociedades, toma total protagonismo durante esta jornada. Es momento de tejer redes y poder consolidar alianzas.
2: Capricornio.
0: Oye, mi querido Capricornio, es un día para enfocarte de lleno en tus responsabilidades laborales y rutinas diarias. Recuerda que tu enfoque práctico te permitirá resolver temas que habías dejado en el olvido. En el tema del amor, evita que el cansancio del trabajo pueda afectar tu relación.
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2: Acuario.
0: Los romances y la creatividad se activan intensamente el día de hoy, mi querido Acuario. Si eres soltera o soltero, una nueva conexión podría sorprenderte gratamente. Y si estás en pareja, es un día ideal para innovar y poder salir de la rutina.
1: Movidito, movidito, juntito los dos juntitos.
2: Piscis.
0: Hoy tu signo podría sentir la necesidad de romper ciertas normas o tomar decisiones un tanto audaces. Esto para asegurar el éxito de un proyecto importante. A nivel familiar se activan asuntos hogareños que requerirán de tu paciencia y empatía. Así que tómalo en cuenta. Son las 2 de la tarde con 57 minutos. Este lado dice, hola, saludos para Brian de parte del jardinero y muchas gracias, Coqueta. Mari dice de este lado, hola, buenas tardes, ¿me podrías mandar mi horóscopo? Soy Cáncer. Con todo gusto te lo mando. Recuerda que si se te pasó, no lo escuchaste o quieres el horóscopo, mándame WhatsApp al 244-140-91.

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1: El presidente municipal de Puebla, José Chedraui, destaca los avances que se dan a conocer en la Smart City Expo e invita a poblanos a conocer estos proyectos.
2: Entonces es una derrama económica que vale mucho la pena, por eso siempre tratamos de traer las más convenciones posibles para que lleguen a Puebla, ¿no? De la mano del gobierno del estado estamos muy, muy coordinados para que todo esto sea beneficio para Puebla y para los poblanos. Esto nos beneficia a nosotros como ayuntamiento para poder, como bien te dije, aprender de esas buenas prácticas. Pero la derrama económica que no se ve acá, porque la gente está acá, ¿no? Pero vienen varios alcaldes de diferentes partes de México que necesitan hotel, que comen, que se van a divertir, que visitan museos, que van a la parte arte, cultura, deporte, y todo eso es parte importante, de que lleguen a su casa y que digan, oye, me la pasé muy bien en Puebla.
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1: En más información, el presidente José Chedraui, en entrevista en Red Ciudadana, destacó las innovaciones que se presentan en Smart City Expo Latam 2026 y también hizo la invitación para que los jóvenes acudan a conocer lo que se está presentando en esta expo. En más información, Puebla vivirá una gran noche de boxeo este 6 de junio con la función Campeones Haciendo Historia. La cartelera reunirá pugilistas locales en combates femeniles y varoniles desde las 18 horas en la Academia Zenit. Y en información internacional, el Papa León XIV realizará una visita histórica a España, donde bendecirá e inaugurará parte de la parroquia de la Catedral de la Sagrada Familia en Barcelona. Además, consagrará la Torre de Jesucristo de 172.5 metros de altura en el marco del centenario de Antonio Gaudí, quien fue el diseñador de esta catedral. Y en más información internacional, una mexicana hará historia en el Vaticano. María Montserrat Alvarado fue designada por el Papa León XIV como prefecta del Dicasterio para la Comunicación, convirtiéndose en la primera mujer laica en ocupar este cargo de alto nivel en la Curia Romana. El detalle de estas y otras noticias en Red Ciudadana, en el 1120 de amplitud modulada y en las redes sociales de arroba la red 5 radio. En el radar le informa Girat Aguilar Miranda. Gracias.
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5: Tres de la tarde con 5 minutos. arrancamos precisamente con una emisión más de tu programa Las de Gorra. ¿Quieres una canción? Línea de contacto, ya la sabes, ya la conoces, 244-445-1550. Aprítala el microfonito, graba tus saludos. Graba tu WhatsApp y con todo gusto lo pasamos al aire, al 244-140-91. ¿Escuchaste bien? 244-140-91.
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5: Dice para acá, hola Coquete, buenas tardes. Por favor, ponte algo de la diva de la banda, algo de Jenny Rivera, porfa. Gracias y que tengas bonita tarde. Esto es de parte de Patty, con todo gusto, mi querida Patty. Coquete, buenas tardes. Y quiero que mandes saludos, por favor. Dice de este lado, saludos para los albañiles de San Juan Ubera, especialmente para el maestro Enrique, el maestro Eladio, para Modesto, para los albañiles Capibara, Camoyas, para Beto, para Rafa y para el jardinero Coquetita de parte de la terminación 27. Hola.
7: Hola, buenas tardes, Coquetita.
5: Hola, hola, buenas tardes. ¿Qué canción le voy a mandar?
7: El ruido de tus zapatos, por favorcito.
5: El ruido de tus zapatos, perfecto. ¿Para saludar a quién?
7: Nomás para escucharla y también para usted y para... para Yanel, para todos los que están en cabina, Coquetita, y muchas bendiciones, y que tengan una bonita y excelente tarde, Coquetita.
5: ¡Ah, muchas gracias! ¡Con todo gusto!
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5: Con todo gusto, ahorita en un momentito más precisamente... le mando su canción de este lado, dice... hola, Coqueta, buenas tardes, ¿podrías mandarme saludos? Mándame saludos, saludos para Javier, que está cumpliendo años el día de hoy. Hola, hola.
8: Hola, Coquita, buenas tardes.
5: Hola, buenas tardes. ¿Qué canción te mando?
8: La de los viernes locos, la de Lejos de Ti.
5: ¿Lejos de Ti? ¿Por qué tan feo, Conchita? Saludos para ¿quién?
8: Para mi papá Pedro, ¿sí? Para mi mamá Julia, para ti, Coquita, y para todos. Que me encamina, que tengan una bonita tarde.
5: Perfecto, te mando este tema con los Diablos Locos.
8: Coqueta, gracias.
5: Gracias.
9: Algo que está perro, que toda la gente rica de mozón se va a ver muy rico con esta
5: ya. Son las 3 de la tarde con 8 minutos. Me voy precisamente con estos temas que ya solicitaste. Que tengas maravillosa tarde y, por supuesto, muy pero muy buen provecho. 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
8: 3 de la tarde con 20 minutos. Vámonos precisamente con más saludos. Dice por acá, Coquete, buenas tardes. Saludos para el Gamoyas de parte del Capibara. Gracias, Coqueta. Además, saludos para mis hijos Orlando, Brian, Ángel, Beto. Gracias, Coquetita, de parte de la terminación 27. Hola, hola. Hola.
9: Coquetita, ponte una canción de los Tigres del Norte. La de Agua Salada. Para mí, nada más para mí. Estoy bien apurada haciendo tortillas. Gracias.
8: Ah, pues saludos para ti, María. Échale muchas ganas. Que tengas excelente y bendecida tarde. Hola, Arely, buenas tardes. Un saludo para ti, dice por acá, de parte del buen Guillermo Aspiros, que ya se reporta con nosotros. Además, dice por acá, saludos para mis compañeros de trabajo, para Emilio, Luis, Carlo. Y porfa, una canción.
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8: Ahí me voy con la siguiente llamadita. Hola, hola. Hola, buenas tardes. ¿Qué canciones te mando?
10: ¿Me puedes poner la canción de Corazón en la Maleta?
8: Corazón en la Maleta, perfecto. ¿Cuál otra te voy a mandar?
10: Cumbia sobre el río.
8: Corazón en la Maleta y Cumbia sobre el río. Perfecto, ¿para saludar a quién?
10: Para saludar a Rosalba, que te está escuchando en la San José, para Alberto, que te escucha en Puebla, para Miguel Ángel, que te escucha en Paseo Nueva Jersey, y para la familia Hernández, que siempre estamos muy atentos a tu programa.
8: En la colonia
10: Hernández, en el Álvaro Obregón.
8: El Álvaro Obregón es lo que te iba a decir. Con todo gusto, hasta el Álvaro Obregón se van tus canciones.
10: Y muchos saludos para ti, Coquetita, y bonita tarde.
8: Muchas gracias, igual, buena tarde. Son las 3 de la tarde con 27 minutos. Tengo saludos para don Claudio, dice por acá. Para Edis, Nacho, David, José, don Elías, para Chucky, Pelón, Chulo. Y para el Sexy, que no vino a trabajar, mándales un besote. Me voy con estos temas que ya solicitaste. Son las 3 de la tarde con 23 minutos. Llegan los Jefes de Jefes, los Tigres del Norte, Agua Salada.

0: la tarde con 30 minutos. Nos vamos a la pausa comercial. Tengo saludos, saludos para usted que nos acompaña allá en la Unión Americana. Que tenga maravillosa tarde.
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0: 3.32.

0: tarde con 39 minutos. Te recuerdo nuestras líneas de contacto. Teléfono directo, teléfono en cabina 244-445-1550. Aprítele al microfonito, graba tu saludo, graba tu WhatsApp audio con gusto, con gusto. Lo pasamos al aire.
1: Eso es un cuento, por favor.
0: Hola, buenas tardes.
2: Buenas tardes, Chiquita.
0: Hola, hola, ¿qué canción te mando?
2: El Hermoso Cariño.
0: Hermoso Cariño, ¿dedicada para quién?
2: Para mi hijo Chucho, que está cumpliendo años hoy, de parte de su hijo, el encantador Mateo.
0: Ah, pues saludos hasta San Juan Tinguismalalco. Saludos para ti, para el encantador Mateo y para toda la familia que andan de manteles largos.
2: Gracias, Coquetita.
0: Gracias, buena tarde. Tengo saludos también, saludos para mi querido Ramón Martínez, que se reportó conmigo. Hola, hola.
3: Para todos los de San Juan Tejupa, y un saludo para ti, que salí de trabajar y voy escuchando tu programa.
0: Ah, muchas gracias. ¿Dónde nos sintonizas?
3: Aquí de Los Ángeles, California, y una de Tierra Cali, o Patrulla 81, la que sea.
0: Ahorita con todo gusto te la checamos. Muchas gracias, mi querido Ramón. Bueno.

0: Me voy con la siguiente llamada. Hola.
1: Hola,
0: hola, buenas tardes. ¿Qué canción te mando, Obdulia?
1: La de la ley 7, si te hubieras quedado.
0: Si te hubieras quedado, saludos para quién.
1: Saludos para Pedro, para Concepción y saludos para Evelyn y para toda su familia.
0: ¿Nada más?
1: Y saludos para ustedes en cabina.
0: Perfecto, te mando la canción.
1: Gracias, coqueta, bonita tarde.
0: Gracias, buena tarde. Me voy precisamente con estos temas. Son las 3 de la tarde con 42 minutos. Antes, una llamadita más. Hola, hola. Híjole, se me fue antes de tiempo. Oigan, por cierto, recuerda que las complacencias son únicamente marcando al 244-445-1550. No tenemos precisamente en ninguna otra línea llamadas. Yo me voy con el siguiente tema. Llega el señor Vicente Fernández y esto que se llama Hermoso Cariño. Que tengas buena tarde.

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0: 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Estas son las de gorra.
7: 350.

0: Sanita. 3 de la tarde con 55 minutos, dice por acá. Buena tarde, saludos para el señor Vicente Rojas, la señora Felicitas Flores. Además, saludos para Vicky, Jorge, Ave, la pequeña Vicky, Raicito, Rosy, Cleme, la pequeña Jimena, la nena Chatín, el buen Ero, Rolfis, y para todo el equipo del 101.3.
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0: Dice por acá, hola Coquete, buenas tardes, estamos escuchando desde San Bernabé, Temoxtitla. Saludo con todo gusto precisamente a la familia Cuaya que siempre nos sintoniza desde allá, desde San Bernabé, Temoxtitla. Me voy con más saludos, pero antes, me voy con WhatsApp audio. Adelante, de este lado. Saludos para quién, buenas tardes, Raúl.
2: Saludos, coquetita. Por favor, puedes complacer con dos canciones de Los Caminantes. Las que tú puedas, gracias.
0: Ya pasó el 2x1, pero con todo gusto te saludo, Raúl. Dice por acá, hola, buenas tardes. Por favor, mándame saludos, ponte una canción de Los Temerarios. Estamos escuchando aquí en San Juan Tenguismanalco. Además, Coqueta, ponte un pedacito de Las Mañanitas para Chucho, que está cumpliendo años el día de hoy. Esto es de parte del encantador Mateo. También saludos para el niño Dylan Osorio Jiménez, que está cumpliendo años el día de hoy y nos sintoniza allá en Brooklyn, de parte del encantador Mateo. Hola, hola.
3: Buenas tardes, Coquetita. ¿Me puedes poner una canción de Grupo Soñador, de Paso de Gigante? Y saludos para mi tío Martín, que está trabajando desde Santiago Xochimilco. Gracias.
0: Ah, pues hasta allá te mando la canción, hasta Santiago Xochimilco. Hola, Coqueta, saludos para la familia Andrade Reyes de la Colonia Agrícola. Te escuchamos desde Brooklyn, New York. Me voy con el siguiente tema. Saludos para usted que ya nos acompaña. Son las 3:57.

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2: El alcalde Pepe Chedraui invita a las y los poblanos, especialmente a las juventudes, a conocer los proyectos e ideas en Smart City Expo Latam Congress. ¿Qué tal? ¿Cómo le va? Muy buenas tardes. Sea bienvenido al informativo Radar correspondiente a las 16 horas, donde le comentamos que el alcalde Pepe Chedraui invitó a las y los poblanos, especialmente a las juventudes, a conocer los proyectos, ideas e innovaciones que se presentan en la Smart City Expo Latam Congress 2026, un espacio que impulsa el desarrollo de ciudades más inteligentes y sostenibles. Puebla vivirá una gran noche de boxeo este 6 de junio con la función Campeones Haciendo Historia. La cartelera reunirá pugilistas locales en combates femeniles y varoniles desde las 18 horas en la Academia Zenit. Listos para hacer historia, ya está disponible la foto oficial de los jugadores, cuerpo técnico y directivos que representarán a México en la Copa Mundial de la FIFA 2026, unidos por el orgullo, la pasión y los colores de nuestro país. En los espectáculos, Taylor Swift llega al universo de Toy Story. Pixar confirmó que la cantante escribió la canción original I Knew You para Toy Story 5, un tema inspirado en Jessie que formará parte del soundtrack oficial de la película.
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2: El clima hasta estos momentos es de 24 grados centígrados. Le invito a que continúe en sintonía de 5 Radio a través de todos nuestros canales de información. En los controles, Martín Tapia. Para Radar informó Max López. Excelente tarde.
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la tarde con 6 minutos. Acabas de escuchar a Julián Álvarez y su norteño banda con el tema titulado Rey sin Reina. Te recuerdo precisamente que en este martes, hoy es martes del significado de los sueños. ¿Tienes algún sueño que definitivamente no te deja descansar? ¿Algún sueño que es muy recurrente y que tú que nos escuchas quieres saber su significado? Mándame WhatsApp al 244-140-91. ¿Escuchaste bien? 244-140-91. Y con todo gusto le damos significado a aquellas cosas que definitivamente no te dejan descansar. Línea de contacto, teléfono directo, teléfono en cabina, 244-445-1550. Por cierto, síguenos en todas las redes sociales. Recuerda que estamos en todas las plataformas. Nos encuentras como Sol FM 101.3 Atlixco. Me voy con el siguiente tema, esto que se llama ¿Qué tal? Son las 4 de la tarde con 7 minutos. Que tengas maravillosa tarde y sigue escuchando la señal de la pura gozadera. Sí, sí.

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4 de la tarde con 24 minutos. Y si te quedas, ¿qué? Me voy con más música, me voy con el siguiente tema. Llega ahora la Sonora Dinamita y esto que se llama Mil Horas. 424.

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0: la tarde con 33 minutos. Y ahora sí es momento de el significado de tus sueños. Dice por acá, coquetita, buenas tardes. ¿Qué significa que me hayan extraído sangre? Bonita,
1: con el vestido blanco.
0: Soñé algo parecido a cuando haces una donación. Veía la aguja muy grande y mi sangre al rojo vivo.
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0: Y es que este tipo de sueños suele relacionarse con temas emocionales de energía, desgaste, preocupación o entrega hacia otras personas. El hecho de que vieras la aguja muy grande y la sangre tan roja e intensa hace que el sueño precisamente tenga más carga emocional y simbolice algo. Es que algunas de las interpretaciones más comunes es que te sientes agotado emocionalmente, como si estuvieras dando demasiado de ti a alguien, ya sea al trabajo, a otra persona o a problemas ajenos. La aguja grande puede representar que algo te preocupa, algo te intimida o una situación que en este momento estás viviendo la sientes como difícil de enfrentar. El detalle de la sangre que me compartes por aquí, que la veía súper al rojo vivo, normalmente no es malo. Al contrario, suele representar emociones fuertes, vitalidad o algo muy, pero muy presente en tu vida. También algo importante aquí es saber precisamente cómo te sentías en el sueño. Si tenías miedo, puede reflejar ansiedad e inseguridad. Si te sentías tranquilo, puede simbolizar limpieza emocional o renovación

Dice por acá, hola Coqueta, buenas tardes. ¿Qué significa soñar que estoy nadando con mucha gente y cuando estoy durmiendo? Terminación 36, no sé si podrás darme un poquito de mayor contexto precisamente para poderle dar significado a tu sueño.

Dice por acá, hola coquete, buenas tardes. ¿Qué significa soñar que estoy embarazada? En los embarazos hay que recordar, mejor dicho, en los sueños, el embarazo suele simbolizar crecimiento, cambio, también tiene que ver precisamente con algunos proyectos o algo importante que está de alguna manera formándose dentro de tu vida. Dependiendo cómo te sentías en el sueño, también tiene que ver su significado. Si sentías emoción o felicidad, puede representar ilusiones, nuevas oportunidades, idea o una etapa positiva que viene creciendo poco a poco. Si por el contrario, este sueño te dio miedo o angustia, puede reflejar preocupación por responsabilidades, cambios importantes o presión emocional. Si sientes confusión con este sueño, suele relacionarse con la incertidumbre sobre el futuro o sobre aquellas decisiones importantes

más música, son las 4 de la tarde con 38 minutos. Arely Cabrales, la coqueta, te saluda y te acompaña en esta tardecita, tarde de martes. Contigo hasta las 5 de la tarde. Esto se llama El Ruido de Tus Zapatos. Son las 4:38.

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6: Y seguimos de parranda, compadre, y esto dice 1, 2, 3.
2: 4.47.

0: la tarde con 52 minutos. Tengo los últimos saludos. Dice por acá, hola Coqueta, buenas tardes. Por favor, quiero que le mandes saludos. Saludos para la señora Chucha, para Kayla, para Mari, para Elena, para Lluvia, para Yolepi. Dice por aquí que está preparando un rico molito con sus tamalitos en San Juan Tianguismanalco. Saludos para quién, adelante.
1: Mandas un saludo para el maestro Plagas.
0: Además tengo saludos, saludos para Juan, Shelhua y Belia Ponce, para Jessica, para Efraín, para Marisol, para Alexis, para Marcos que están trabajando allá en Chalchihuapan. Manda saludos para mi hermana, dice por acá, para mi hermana Peca de parte de su hermano que le quiere mucho. Y saludos para el buen Antonio que ya se reporta con nosotros. Yo me voy, pero te dejo precisamente a partir de las 5 de la tarde con Fidel Andrade Santiago. Y a las 8 de la noche, Raimundo López El Rayo te acompaña a través de la señal de la pura gozadera. Tú y yo nos escuchamos el día de mañana, mañana miércoles, en punto precisamente de las 8 de la mañana.

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1: El secretario de Seguridad Pública del Estado habló acerca del presunto tirador de la Vía Tiscayetl. ¿Qué tal? ¿Cómo le va? Muy buenas tardes. Sea bienvenido al informativo Radar correspondiente a las 17 horas, donde le damos a conocer que Francisco Sánchez González, secretario de Seguridad Pública del Estado, informó que el presunto tirador de la Vía Tiscayetl utilizó primero balines y ahora es un arma calibre 9 milímetros. Ya se trabaja en su localización. Precaución en el periférico ecológico, se registra un accidente con dirección a la penitenciaría del estado pasando Valsequillo, lo que provoca tráfico en la zona. Una nueva generación de talentos se suma a la exploración espacial. NASA recibió a más de 200 becarios en Marshall y a 7 de Mitchell, quienes participarán durante el verano en el desarrollo de futuras misiones. El presidente municipal de San Matías Tlalancaleca, Óscar Anguino, informó que buscan recuperar un manantial ubicado en Tlahuapan para abastecer de agua a la comunidad de Juárez Coronaco y evitar que el recurso siga desperdiciándose en el río. Durante las movilizaciones de la CENTE en la Ciudad de México, manifestantes intentaron derribar las figuras de jugadores instaladas sobre Paseo de la Reforma con motivo de la Copa Mundial 2026. Bienvenidos a México, así fue el recibimiento de la selección de Sudáfrica en Pachuca, donde mariachis dieron la bienvenida al equipo tras un viaje de 22 horas rumbo al Mundial 2026. Juan Francisco García, tesorero municipal de Atlixco, informó que se realizará el cambio de luminarias en distintos puntos del municipio, sustituyéndolas por tecnología más ecológica para reducir el impacto ambiental. Antonio Martínez Velázquez, vocero del gobierno de Tlaxcala, aseguró que la destitución del rector de la Universidad Tecnológica de Tlaxcala, Lenín Calva Pérez, no está sobre la mesa. Señaló que el conflicto deriva de la baja de asociación por docentes en observaciones de la ASP. El clima hasta estos momentos es de 23 grados centígrados. Le invito a que continúe en sintonía de 5 Radio a través de todos nuestros canales de información. En los controles, Martín Tapia. Para Radar informó Max López. Excelente tarde.
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0: 5 de la tarde con 11 minutos, aquí a través de Sol FM 101.3, La Pura Gozadera. El saludo para usted en esta maravillosa tarde de martes. El saludo para los amigos allá en San Alfonso que nos permiten acompañarle. Y también para usted en la Trinidad Tepango.
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0: 5 de la tarde con 26 minutos. Aquí a través de Sol FM 101.3 te saludamos. Tengo saludos para Doña Chucha, para Kaila María Lluvia y Doña Chopeli, dice. Están preparando un rico molito con unos tamalitos aplastados de parte de mi compadre el encantador Mateo. Órale, pues, allá en Tianguismanalco les saludo con todo gusto. Pásenla bonito, dice. Saludos, felicitaciones para Chucho, que está cumpliendo años. ¡Ah, mire! El buen Chucho es el festejado. Que la pasen bonito, muchas, muchas felicidades.
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17 minutos y serán las 6 de la tarde. Malagradecido Carolina Ross y los horóscopos de Durango aquí en la programación Sol FM 101.3.

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